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0: Laura Rodríguez, de vuelta, gracias.
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1: Sí.
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Hola, ¿cómo les va? Bienvenidos a otro programa entre nosotros y sin exclusiones. Normalidad, ese es el título de la editorial de hoy. Se acabó el mundial, ya no hay lugar a distracciones. Volvemos a la cotidianidad o cotidianeidad, como les guste, es igual. No existen más distracciones. La realidad nos vuelve a mostrar que alcanzar ciertos objetivos nos cuestan más trabajo de lo habitual. Lo conseguido por la selección nacional es claro ejemplo de lo que decimos, pero es cierto que en el caso particular de ellos deben agregarse algunos otros factores que fueron determinantes para alcanzar parte de la gloria. Tesón, empuje, fuerza, corazón. ¿Acaso lo tenemos? La determinación como grupo humano fue decisiva para lograr esos resultados. Cabe preguntar, ¿los argentinos estamos preparados de la misma manera? Tal vez no. El espíritu constructivo de Lionel Scaloni fue ejemplo de perseverancia, control, equilibrio y, por sobre todo, libertad. A pesar de que muchos pensarán que hay contradicción entre control y libertad, pero no es así. El control es establecer límites, fijar las reglas para la convivencia y marcar sin imponer. En cambio, la libertad es eso. Libertad. Importa la posibilidad de expresarse libremente y actuar, pero respetando esos principios. En última instancia, la capacidad para armonizar ambos conceptos. Es por eso que la selección marcó expectante ese perfil, una identidad construida por convicción y respeto. Consecuentemente, la multiplicidad de comentarios al respecto realizadas por los periodistas preguntándose cosas del Mundial recaían en un mínimo común denominador. ¿Y si todos los argentinos procediéramos de la misma forma que los jugadores o que Scaloni con los jugadores, qué país podríamos tener? Y sí, es correcto. La utópica idealización de un país coherente, lógico, respetuoso, no hace a la idiosincrasia de los argentinos. Somos especiales, distintos, ambivalentes, a veces buenos, a veces malos. Quizás el ejemplo más claro lo tengamos en las intrigas y discusiones palaciegas que, sobre pretexto de ordenar, soslayan la posibilidad de comunicar los alcances de ciertos objetivos que se han logrado. Hemos vuelto a la normalidad, sí, pero no todos, porque comenzó el periodo vacacional de invierno. Primarias, secundarias y universidades han interrumpido el ciclo lectivo para restablecerlo en 2 semanas. Allí comenzarán las conjeturas habituales en torno a la instrucción presencial o digital, el uso o no de celulares en clase, el problema de las universidades, etcétera, etcétera. Lo cierto es que los avances tecnológicos van mucho más rápido que las adaptaciones humanas. Y entonces surgen en las previsiones por el uso indebido de la inteligencia artificial en las escuelas o el cuidado por la falta de iniciativa propia como consecuencia de su uso. En suma, grandes incógnitas y grandes planteos que van a demandar análisis, estudios y profundización de los beneficios o perjuicios que traerá aparejado el uso de la inteligencia artificial en el área educativa. Pero ya es hora de tratar el tema. That's is entertainment. O sea, esto es entretenimiento, como lo es este programa. Aquí está la música.

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1: 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Bueno, les había prometido en el avance del programa que íbamos a hablar un poco de educación. Pero antes de eso, bueno, quiero presentar a mi invitada de hoy, Brisa Bujakiewicz, no sé si lo pronuncié bien, pero me pareció muy oportuno charlar con ella. Es colega periodista que es redactora en Infobae y ha publicado dos artículos que me parecieron de sumo interés como para comentarlo con ella. Pero quiero que ustedes conozcan quién es ella, Brisa, qué lindo nombre, Brisa. Esa suave, así, ¿no es cierto? Es de Misiones, dice que es profesora de filosofía, después lo vamos a corroborar, periodista, y además se inició como redactora en Misiones, etcétera, etcétera. Pero, ¿por qué yo? Gracias, Brisa, por estar con nosotros. Un gusto de conocerte y por lo menos compartir conmigo esta hora de programa. No toda la hora, pero por lo menos dialogar un poquitito. ¿Cómo estás?
2: ¿Cómo estás, Luis? Mucho gusto. Gracias a vos por la invitación. Muy bien.
1: Por favor, decime quién sos. Por favor.
2: Difícil de definir si parto del quién soy.
1: Exactamente. Definite. Vendete.
2: Bueno, como mencionaste bastante bien, me presentaste muy bien, el apellido también, lo pronunciaste muy bien. Como mencionaste, soy periodista, soy profesora de filosofía, oriunda de Misiones. Hace poquito más de un año me vine a vivir a Buenos Aires en busca de nuevos desafíos, a la gran ciudad, como lo llamamos. Y bueno, y en estos momentos estoy trabajando en Infobae, soy redactora para el streaming de Infobae, así que bueno, nada. Lo resumiste muy bien en la presentación.
1: Bueno, la verdad, en Infobae tengo algunos amigos y algunos de ellos suelen estar conmigo dialogando a través del Zoom o presencial, pero de todas maneras es grato poder charlar contigo. Lo anuncié cuando te presenté, pero me gustaría ya sí entrar en tema contigo y que tiene que ver fundamentalmente con esos dos artículos. Después nos vamos a expandir en alguna otra cosa, pero fundamentalmente lo de Noruega, que realizó una prohibición por el asunto de los teléfonos o de los aparatos que lleven al colegio, creo, o algo así por el estilo, y después está el otro que tiene que ver un poco con la cuestión de la promoción automática y la resiliencia o repitencia en los estudios. Así que hablemos un poquitito de esos dos aspectos generales e indaguemos exactamente cuál es la idea.
2: Bueno, sí, como mencionaste, en primer lugar, respecto a lo de Noruega, el país hace muy pocas semanas, en junio, informó que iba a prohibir la inteligencia artificial en las escuelas primarias. Cabe destacar que Noruega venía trabajando con inteligencia artificial en sus escuelas, la venía utilizando, y a partir de la experiencia y el paso del tiempo se dieron cuenta de que los niños estaban reduciendo la capacidad de aprendizaje básico. Esto quiere decir que dejaban de aprender a leer, a escribir, a comprender textos a la hora de leerlos. Entonces, bueno, vieron que había un retroceso en la educación y a partir de ahí dijeron, bueno, no, hasta acá llegamos con la inteligencia artificial. En la primaria lo prohibimos rotundamente. La idea es que después, en edades más avanzadas, sí se vaya utilizando, pero con una supervisión del docente y un uso muy reducido. Pero bueno, esto se dio a conocer en estas semanas. Es una idea única, digamos, porque hasta ahora no hay países que hayan reglamentado esto. Así que bueno, llamó la atención a nivel mundial, por supuesto.
1: Ahora te cuento, a propósito de esto, que en Bruselas se está evaluando exactamente prohibir el uso de redes sociales a menores de 13 años y establecer un acceso gradual hasta los 18. El objetivo es limitar los efectos del diseño adictivo de las plataformas, algo que tiene que ver un poco con lo que vos estás diciendo. y mucho, mucho, mucho, mucho que ver con lo que mencionaste respecto de que le quita esas vivencias personales a los chicos en el aprendizaje. Al tener todo servido a través de la inteligencia o a través de las redes sociales o del teléfono, se evitan el pensar en escribir incluso. Entonces, desde tu punto de vista, como profesora, como educadora, ¿cómo lo ves? ¿Cómo lo sentís?
2: Sí, tal cual, así como mencionás, lo cierto es que, bueno, yo particularmente me dedico más a edades de secundaria, pero eso también repercute en esos tiempos. De hecho, se observa mucho en el aula, como ya me ha pasado, ¿no?, de darle una hoja para leer y les parece muy largo el texto, porque hay una... como está el hábito de quizás leer textos más cortos, de buscar información más fácil, que nos explique de forma más sencilla, y también lo que está sucediendo es que los chicos ya se están privando de cuestionarse, de pensar, porque dejan que la inteligencia artificial lo haga por ellos. Y esto es justamente lo que estaba viendo en Noruega, ¿no? Que el desarrollo cognitivo estaba retrocediendo, no había un avance ni una mejora con el implemento de la inteligencia artificial en estas edades. Y bueno, y esto la verdad se ve mucho en Argentina también, que es un país que todavía no está reglamentado ni se sabe bien cómo abordar el tema en las aulas. Y bueno, y esto justamente repercute en los alumnos que quizás tienen una menor capacidad de comprensión de texto, incluso dificultades de leer y de escribir en edades también más grandes, ¿no?
1: Vos sabés que al respecto he tenido experiencias personales a través de mis nietos. Es decir, mi nieta está con el teléfono permanentemente, la chiquita también, pero el esquema es el aprendizaje. Cuando yo veo cómo en su momento, hace años, escribían con las faltas de ortografía, dije, ¿cómo es posible que esto pueda ocurrir? No, porque tienen que aprender, después se va a ir solo. No se va a ir solo. Hay que aprender desde entrada, que hay un vocabulario que hay que respetarlo. Por eso te preguntaba, en tu nivel, incluso en la escuela secundaria, los chicos no están formados, algo les falta. No es la misma formación. ¿Es producto de la falta de preparación de los maestros o es que no tienen interés los chicos?
2: Creo que se dan dos aspectos. En primer lugar, es cierto que en los profesorados quizás todavía no se enseña cómo aplicar la inteligencia artificial en las aulas. A mí particularmente, cuando me recibí de docente, lo cierto es que la inteligencia artificial no era un problema en ese entonces. Entonces es algo que uno se va adaptando y aprendiendo en el momento y ver cómo aplicarlo. Y bueno, y esta inseguridad quizás a la hora de enseñar o cómo transmitirlo se traslada a los chicos, que también aprovechan esa situación quizás para que la inteligencia artificial le haga las tareas, o a la hora de, no sé, hacerle una pregunta, esperan que la inteligencia artificial le responda sin siquiera intentar pensar o llegar a una resolución. Entonces hay dos factores importantes ahí, que es la capacitación docente y trasladar eso en las aulas. Me parece que va de forma conjunta y de la mano.
1: Y, a ver, esto es simple saber tu opinión, porque una de las preocupaciones que como profesional de la comunicación, es decir, vos no me conoces mucho, pero soy locutor profesional, doctor en derecho, periodista, pero una de las cosas que estuvimos comentando con otro colega que es Carlos Campolongo, estuvimos hablando del uso de los medios no tradicionales de comunicación por gente que no es profesional. Y entonces ahí surge el hecho de que se habla cualquier cosa, se dice cualquier cosa, el idioma no se utiliza como corresponde, se dicen muchas palabras, malas palabras. Entonces me gustaría saber tu visión como periodista y vinculada a los medios, profesora, ¿qué opinas de ese espectro?
2: Yo creo que hay una gran enfermedad hoy por hoy, que es la inmediatez. Tenemos que enfrentarnos todo el tiempo a la capacidad de contar una noticia muchas veces de forma más sintética, porque si no, no se consume. Y estamos todo el tiempo o buscando visualizaciones o reproducciones o lectores, Entonces, claro, hay una forma, hay que siempre encontrar la manera de impactar al lector, de tratar de que se mantenga nuestra nota, por ejemplo, en mi caso, ¿no? Pensándolo desde la redacción, de que pueda mantener esa lectura, pero lo cierto es que hoy por hoy se perdió mucho la capacidad de leer de forma sostenida un texto largo. Entonces la gente acude a videos y muchas veces esos videos son realizados por personas que no estudiaron comunicación o periodismo. Y no quiero decir que particularmente informen algo mal, no necesariamente, pero muchas veces quizás buscan impactar o las visualizaciones y no se centran tanto en la información como tal. Y quien está del otro lado buscando simplemente una respuesta, acude a esos videos y bueno, y se queda con la primera palabra, los primeros minutos. Y bueno, y eso es como la capacidad de atención se está reduciendo drásticamente a partir del uso de la inteligencia artificial. Eso es lo que particularmente lo veo yo desde el periodismo.
1: Independientemente de todo, es la gente no lee, los chicos no leen, en general no leen, es decir, lo he conversado mucho también esto, o sea, los clásicos se han olvidado, los clásicos no se leen. Incluso en un programa anterior estuve hablando del tema este de los clásicos que se han dejado de lado, incluso clásicas, películas clásicas, vos sos muy joven, ni te vas a acordar de ciertas películas musicales, que hay algunas plataformas que sí las tienen y otras que ni le dan bolilla porque comercialmente no interesa. Pero eso es al margen. Hablando de la música, en este programa, por lo general, rescato música de otros tiempos. Yo te propongo, si querés acompañarme a escuchar un poco de música y después continuamos con la nota. ¿Te parece bien? Este es un tema que hizo famoso Charles Aznavour, pero lo hacemos instrumental. She, ella, te va a gustar.

0: Bueno, seguimos un poco con el tema este que realmente es tan importante y tan lindo para charlar, sobre todo con una colega simpática, agradable, profesora de filosofía, misionera, la Tierra Colorada. Realmente, si no fueron, les recomiendo que visiten Misiones, que es una ciudad espectacular, Posadas, pero Iguazú, o todo lo que circunda, hay un lugar donde hacen cerámica, por ejemplo, es bárbaro. Pero bueno, y la tenemos a Brisa con nosotros para charlar. Así que vos sabés que a propósito de esto es una simple opinión que te voy a pedir. En una publicación, en un reportaje, en una entrevista que le hacen a Harari, el escritor israelí que escribió Nexus, él se pronuncia en contra de la inteligencia artificial, o más que nada dice los peligros que puede representar para la humanidad la inteligencia artificial para el futuro. ¿Cómo lo ves vos realmente?
1: Yo creo que, es algo que va a suceder, ya está sucediendo el implemento de la inteligencia artificial. Entonces, hay dos alternativas, o dejamos de lado y seguimos que el mundo marche con eso y nosotros nos quedamos apartados de una realidad que está sucediendo, o tratamos de implementarla de la mejor manera a nuestras vidas, ¿no? Me parece que la inteligencia artificial viene a sumar siempre y cuando el ser humano sepa cómo utilizarla y permitirse, servirse de esa inteligencia artificial. No servirle a la inteligencia artificial. Creo que ahí se da la diferencia. Pero bueno, creo que prohibiendo no se gana nada porque es algo que en la sociedad ya se está utilizando y en trabajos y en escuelas y cada vez más. Entonces, bueno, me parece que es algo que tenemos que encontrar la manera de adaptarla a nuestra vida sin que nos perjudique en lo que realizamos cotidianamente.
0: Brillante, brillante comentario. Es decir, mi preocupación desde el punto de vista jurídico, en última instancia, era en el aspecto laboral, qué puede llegar a ocurrir con la inteligencia artificial, porque en algunos casos en particular hay en el mundo determinadas empresas que están utilizando la inteligencia artificial en un gran porcentaje y despidiendo gente o no utilizando a trabajadores. Esto es como todas las cosas, la evolución en la sociedad siempre nos permitió, nos ha dicho, ay, ¿qué va a pasar porque viene esto? No, es la evolución y tendremos que adaptarnos. Pero volvamos un poco a otro de los temas que fue en materia de publicación tuya, que es el debate sobre la promoción automática o la cuestión de la repitencia. ¿Cómo lo ves? ¿Cuál es el mensaje? Porque en última instancia está muy dividida la opinión, ¿no?
1: Claro, sí, te comento para quienes estén escuchando la nota a la que haces referencia, es acerca de un estudio que realizó la UADE, el Centro de Investigaciones de la UADE, donde dice que el 80% de las personas están en contra de la promoción. Es decir, que los chicos aprueben la materia, el curso, sin haber aprendido, digamos. Eso es un poco contradictorio porque así también están en contra de la repitencia, entonces como bueno, no encontramos el balance del aprendizaje, ¿no? Y desde mi opinión yo creo que lo ideal sería que más allá de promover o de hacer repetir al alumno, lo ideal sería que el alumno pueda aprobar la materia siempre y cuando tenga el acompañamiento necesario.
0: Que es otra de las posturas que hay, ¿no?
1: Claro, exactamente, que tenga la capacitación necesaria para poder avanzar al próximo año, pero bueno, contando con ese acompañamiento, que realmente esté en condiciones de hacerlo, y muchas veces, claro, al también tener una enseñanza quizás más colectiva con todos sus compañeros, muchos chicos requieren una atención más individualizada, y ahí es donde quizás se dan los problemas de educación. Para mí, desde mi opinión, es ese acompañamiento que quizás habría que reforzar o trabajar o buscar la manera de modificar.
0: Comparto en parte, disiento respetuosamente contigo en algunos aspectos. Eso sería ideal si tuviéramos una sociedad y una juventud que tomara en cuenta esos aspectos. No es toda la juventud, por supuesto, igual. Pero la posibilidad de repetición del año era como un castigo para aquellos que no estudiaban, o sea, aquellos que dejaban al libre albedrío, que se dedicaban a cualquier cosa menos a estudiar. El repetir era la posibilidad de tener efectivamente un castigo por no haber estudiado en forma durante todo el año, que es mucho más fácil estudiar durante el año que después tener que repetir o tardar las materias como corresponde. Por el otro lado, la asistencia es brillante porque permitiría formarse en forma personal al alumno. Porque evidentemente un profesor, un maestro, frente a 30 alumnos o 25 alumnos, no puede a lo mejor dedicar a uno en particular que está un poco atrasado en la cosa, poder enseñarle. Pero sí es ambivalente la cosa. Yo no sé hasta qué punto una cosa es válida o no, porque muchas veces pueden pensar, ah, bueno, total, después yo tengo la ayuda de alguien y puedo pasar. No sé hasta qué punto es correcto o incorrecto. Es válido, pero tendría que tener algunas alternativas, algunos compromisos especiales como para que eso pueda suceder. Como por ejemplo tener un mínimo de materias aprobadas, por ejemplo, como para que eso pueda suceder. No sé, es una opinión estrictamente personal como la tuya respecto de el acompañamiento. Pero bueno, vayamos a otro aspecto que tiene que ver con la educación, en la Argentina. Y las diferencias que pueden existir entre lo que se enseña en capital y lo que se enseña en las provincias, en las distintas provincias, y cómo influye el nivel, de cada uno como para poder aprender a estudiar.
1: Sí, bueno, esto justamente también es una opinión muy personal, viviendo en Capital en estos momentos y también tuve la posibilidad de estar en Misiones. Y me suceden dos cosas. Quizás desde que estoy acá observé distintas realidades y si bien muchas veces se tiene una mirada a las provincias como que si fueran muy distintas, ¿no? A la hora de accesibilidad en cuanto a educación o salud o el área que fuera. Lo cierto es que, claro, muchas provincias sí tienen el acceso a la educación, al igual que Capital o otros lugares de la provincia de Buenos Aires, pero también hay otras realidades, como por ejemplo escuelas rurales, donde quizás la accesibilidad todavía no está tan avanzada como en lugares de Capital. Y también es cierto que estando acá observé que hay una mayor facilidad al acceso de la cultura, que es algo que muchas veces en la provincia no está tan disponible o de fácil acercamiento para poder acudir, no sé, ya sea a museos o a lugares que de alguna forma potencien el conocimiento. Entonces, claro, al venirme a Capital veo cómo eso se refleja, ¿no? En la forma de hablar, en la forma de expresarse, de socializar. Pero bueno, lo cierto es que, claro, muchas veces en las provincias se quiere avanzar al igual que se avanza en Capital, o muchas veces se toma como ejemplo la provincia de Buenos Aires en materia de educación u otras áreas, pero bueno, la falta de recursos, la accesibilidad, como decía, el Internet, hay muchas escuelas a las que todavía no llegan la infraestructura necesaria, la conectividad, y es muy difícil quizás ir de forma lineal a lo que va avanzando Capital Federal,
0: Te
1: ¿no?
0: estás metiendo en un área que es política, estrictamente política. No quería meterme ahí, pero me estás obligando. Es decir, es un
1: No.
0: producto que tiene que ver con los gobiernos de cada provincia y los que estén al frente. Porque si bien existe la posibilidad, el gobernante tiene que estructurar lo que corresponde, los programas de estudio que corresponden, las asistencias que corresponden, como para que se pueda equilibrar la enseñanza en el país, porque si no, la desigualdad es muy manifiesta.
1: Sí, hay una mirada muy enfocada hacia Capital. También es cierto que hay escuelas de las distintas provincias que tienen los mismos recursos y accesos, porque también es cierto que desde acá quizás se ve como todo muy lejano o muy aislado. Y no, lo cierto es que también tenemos acceso a escuelas de buena calidad, pero muchas veces esas escuelas son para unos pocos. Lo cierto es que no todos tienen esa posibilidad, como acá quizás sí, o hay una mayor variedad de lugares a los cuales acceder. Y bueno, eso se va reflejando después con el tiempo en todo lo que mencioné, ¿no? En el diálogo, en la sociabilidad y etcétera.
0: Mi querida Brisa, ha sido un gusto realmente compartir contigo estos instantes. Espero que te hayas sentido cómoda. Ya vas a recibir el programa, te lo voy a enviar. Y no descarto la posibilidad que podamos seguir charlando, a lo mejor de algunos otros temas que te interesen o que me interesen y que estés dispuesta a compartir conmigo estos momentos con música, por supuesto. Así que
1: Me
0: muchas
1: encantaría,
0: gracias.
1: muy encantada de estar en tu programa y desde ya disponible para cuando quieras volver a hablar.
0: Va a ser un gusto. Vamos con música y My Way, Shirley Bassey.

La verdad, Jill Basie ya no está entre nosotros, se ha dejado este mundo, pero era realmente... La verdad, Jill Basie ya no está entre nosotros, se ha dejado este mundo, pero...

en Capital, en Buenos Aires, y lo que ocurre en el resto del país. Yo creo efectivamente que es producto de los gobiernos y de cada uno de los partidos que se hace cargo de gobernar cada provincia, valga la redundancia. Efectivamente, si no se destinan los fondos necesarios como para cubrir las deficiencias que pueden existir en cada una de ellas, porque no todas son iguales, algunas son pujantes, económicamente no tienen problemas, hay otras que son mucho más pobres y que tienen dificultades como para acceder a determinados aspectos. Es ahí donde el gobierno nacional tendría que solventar la posibilidad de que haya una enseñanza adecuada, porque si no la diferencia es muy grande. Entonces, aquellos que tienen la posibilidad o el sueño de venir a formarse a la capital, porque aquí están prácticamente todos aquellos aspectos que le permiten una formación muy importante y la posibilidad de expandirse hacia distintas ciencias, bueno, eso es lo que tiene que posibilitarse a través de los medios económicos que correspondan. Esto es un tema que necesariamente debe evaluarse, esto lo tienen que considerar políticamente los políticos, aquellos que acceden al poder, porque efectivamente un país que no se educa no progresa. Vamos a la música nuevamente, y esta vez un tema de que nos va a gustar seguramente. If, sí, André Costelanes.

presión. Le agregamos un poco de pensamientos filosóficos. Estaríamos amalgamando dos conceptos que unidos nos derivarían a una idea abarcativa que nos daría andamiaje para realizar comentarios, análisis y desarrollos que hacen a la vida misma. Por eso creamos este espacio que llevará un título que le perteneció a un amigo, uno de los grandes productores de la radiotelefonía argentina, Luis de la Calle. De ahí que, con el permiso de su familia y en su memoria, aquí están las filosolfas. En todo este tiempo en el que pretendemos compartir frases, pensamientos, ideas, tuvimos la intención de reflexionar sobre esas mismas cuestiones, pero desde un punto de vista más popular. Quisimos dar nuestra opinión, nuestro análisis. Y justamente, al ser una idea que desarrollamos, emitimos nuestro propio parecer a esos conceptos universalizados por venir de quien vienen, destacados pensadores que desde su lugar plantearon y desarrollaron ideas sobre la conducta humana. Hoy, con esa intención de compartir alguno de esos pensamientos, vuelvo a recurrir a Noel Clarasó, humorista y escritor español, quien en su breviario para todos los días del año y con respecto a la opinión expresaba: no formar una opinión antes de tener informaciones positivas. Entre los hombres es corriente opinar sin estar informados, así es. Mala cosa es esa, pero no basta ni con la información si no es positiva. No, hasta saber lo malo que otros opinan de la cosa o la persona. Es ahí donde hace falta saber lo bueno que opinan otros y las razones en que fundan tal opinión. Oímos una crítica dura contra otro. Antes de juzgarle, según ella, preguntemos a más gente si piensan igual. Y si alguno dice que nos dé sus razones. Solo cuando tengamos esa información positiva, podremos formar opinión sin riesgos de error desmedido, como son las opiniones que se fundan solo en las informaciones negativas. Grandes verdades, y tema más que interesante para debatir acerca de la esencia de este pensamiento, que nos trae al presente una de las características más notorias del ser humano. ¿Alguna vez nos hemos preguntado si al emitir una opinión acerca de algo o alguien cumplimos con ese cometido tan simple pero tan ignorado de comprobar la verosimilitud de lo que vamos a expresar? Seguramente muchos coincidirán en que varias veces se ha soslayado ese proceder. Y si consideramos el resultado de lo que se manifieste, sea bueno o sea malo, siempre estaremos pensando si hice bien o hice mal. La naturaleza humana es permeable a ese tipo de pensamientos y nada podrá cambiarlos. Pero sí obrar con prudencia nos ahorraría pasar por situaciones incómodas. La experiencia que hemos acumulado a través del tiempo nos demuestra que solemos ser ligeros en el decir, pero lentos en el obrar. Es ahí entonces donde debemos buscar el equilibrio entre uno y otro accionar. ¿Será posible? Tal vez, pero nadie podrá cuestionar nuestra postura si la misma se fundamenta con la verdad. Ocurre a menudo con las redes sociales. Se tergiversan los hechos, se falsean noticias o se distorsiona la realidad. Tal vez con aviesas intenciones o por ignorancia, pero casi siempre para tener más seguidores. Quizás la mejor forma de evitar consecuencias no queridas será sopesar la importancia de lo que decimos para evitar un daño
que podría ser evitado. Hasta la próxima. Tema de amor de la película Love Story, Mantovani y su orquesta.

Hola, viste que en algunas ocasiones hemos escuchado decir, te tomas la vida en solfa, como si fuera fácil, sin profundidad, pero si a la

Bueno, estamos llegando al final del programa. Hemos tenido el gusto de elaborar una conversación con una colega respecto de temas tan importantes como la educación. Y nos vamos a ir con la música, que realmente es especial. Se llama Je chante avec ta liberté. Je chante avec toi liberté. Canto contigo, libertad. Nana Mouskouri adopta la melodía del famoso coro de los esclavos hebreos de la ópera Nabucco de Giuseppe Verdi. Es el himno a la libertad que retrata la lucha, la esperanza y el amor en la humanidad. En cuanto a nosotros, el próximo martes, a partir de las 16 horas, volveremos a compartir otro programa entre nosotros y sin exclusiones. Hasta ese momento y muchísimas gracias.

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3: Muy buenas tardes. No sé dónde mirar acá. Ahí, bueno, agradecemos al espectador que sintoniza la Tren Topic para enganchar el programa número 25 de Crearte Radio. Y hoy estoy con una gran artista, con Marila Tarabay. ¿Cómo andas, amiguita?
4: Hola. Muchas gracias
3: por la invitación. Bien. Hoy somos dos. Falta nuestro amigo T. Le mandamos un saludo, una pronta recuperación. Está con una gripe. Bueno, algún día le tenía que tocar porque es de fierro, nunca le pasa nada. ¿Viste? Yo este año ya falté 3 veces.
4: No, la venganza.
3: Hoy me toca a mí. Pero bueno, estoy bien acompañado, estoy con una gran artista y hoy tengo el objetivo de, mientras vamos viendo algunas imágenes de lo que es la obra de Marila, que yo soy fan, creo que me anoto ahí en la lista de fan de lo que haces vos con Ale. Es hermoso y bueno. Contame vos, para el que te acaba de descubrir, el que está escuchando el programa por hoy y dice, a ver, ¿qué tiene para decir esta artista? ¿Qué le dirías?
4: Bueno, en primer lugar que soy pintora y muralista, hace 25 años que pinto y 22 años que tengo un grupo de mural con Alejandra Seme, mi compañera, que se llama Nereida Serre.
3: Otra amiga del programa.
4: Otra que ya pasó por acá. Y bueno... Un poco transitando esos dos mundos, que son dos mundos hermosos, muy distintos, pero muy parecidos entre sí.
3: ¿Se complementan?
4: Se complementan. Para mí los dos mundos son necesarios porque para mí la pintura es un ámbito intimista, donde investigo temas propios, trabajo con mi propio entorno, mi casa, mi imagen o las personas que yo quiero, y mi investigación de color. Y el muralismo tiene que ver con lo social, con lo que otras personas quieren o necesitan en su comunidad, con una investigación del entorno. Entonces, una cosa se complementa con la otra. Me encanta que el muralismo sea para otros y que cualquiera pueda ir por la calle y encontrarse una obra de arte fuera de un museo, fuera de un ámbito privado y bueno, que esté al alcance de cualquiera el arte.
3: ¿Pudiste llevar arte a lugares lejos como Canadá? ¿Qué viste en otro país lejano al nuestro? ¿Pudiste visualizar un contraste en relación a los murales? ¿Pudiste ver más o menos cómo es en otro país el tema de los murales?
4: Sí, el muralismo en otros países está más orientado a lo que es el street art, que es por ahí no tan social. Nosotros estamos muy vinculados con lo que es el muralismo latinoamericano, mexicano, boliviano, de nuestras... tierras cercanas, y en Canadá es un poco más frío, un poco más decorativo. Lo que nosotras hacíamos era totalmente distinto a lo que se puede encontrar allá. Y bueno, trabajamos mucho con lo social, lo latinoamericano, y allá hay mucha inmigración, entonces se sentían muy vinculados con su tierra. Mucha gente pasaba por el mural nuestro y decía, se ponían a llorar. Y decían, me recuerda a mi abuela, a mi mamá, a la comida de mi pueblo, gente de Colombia, bueno, de todos los lugares de acá que sentían en nuestros colores el vínculo con la tierra.
3: Me gusta eso. Me gusta además el hecho de el que tiene un poco de suerte, tiene el privilegio de poder viajar un poco por el mundo, se va a dar cuenta, va a contrastar que el muralismo no es tan común. no está tan presente, no es algo que uno pueda llegar a ver con facilidad. Y cuando te trasladas por países latinoamericanos, como es México, como es Argentina, Brasil, Colombia, ves una búsqueda un poco más como autóctona de realzar las costumbres, la cultura misma, ¿no? Ponerla en colores, en formas, en referentes. Y eso me parece algo muy valioso de América, ¿no?
4: Eso es totalmente nuestro, muy identitario. Nosotras estuvimos también en Bolivia. Mirá. El arte boliviano en el muralismo es impresionante y no es tan conocido.
3: Es verdad.
4: Hay que difundirlo mucho más porque la verdad que es un arte muy, muy sensible y que tiene mucho que ver con nuestra historia, también con el tema de las dictaduras, de todo lo social, de la lucha de los trabajadores, tiene mucho que ver con nosotros.
3: Claramente están para decir algo.
4: Claro.
3: No es para hacer algo lindo y listo.
4: Claro, y es lo que nosotras buscamos con el mural, decir algo, transmitir un mensaje, hablar de la historia local. Muchas veces la investigación previa al mural lleva más tiempo que la ejecución de la obra. Hacemos una investigación histórica, vamos al lugar, investigamos sobre el entorno.
3: Lo sé por experiencia, sé cómo laburan, el tiempo que le dedican, la entrega que hay detrás de cada trabajo. Así que, chicos, sumamente recomendada a las chicas, si tienen una pared que no saben qué hacer, acá hay una gran oportunidad de hacer algo lindo, que cuente, que diga y que mueva, ¿no? Adentro, que genere algo más, que qué lindo, no, está para, che, ¿qué hiciste? ¿Por qué hiciste esto? ¿Qué?
4: Y bueno, y lo bueno meterse. Es que da para distintas miradas, el que sabe un poquito más por ahí puede ahondar un poquito más en el contenido, el que sabe menos se queda con una visión más superficial por ahí, pero
3: que no está mal.
4: Todos los públicos pueden acceder como con cualquier arte, ¿no?
3: Que sí, y inclusive el que sabe puede contrastar el valor de la composición, del laburo que hay, porque no es fondear y nada más, no, hay un laburo muy, muy detallado, muy de ir a construir algo con riqueza.
4: Por ejemplo, nosotras hicimos un mural en la Universidad Jaureche, sí, que es sobre toda la historia nacional, y bueno, fue muy impresionante porque ahí iban los profesores de las cátedras de historia a dar clases con nuestro mural hablando de la historia argentina.
3: Iban
4: mostrándole a los estudiantes dónde estaba cada parte que iban estudiando.
3: Bien.
4: Y después iban niños de escuelas y también veían, ay, mirá, está San Martín. Y identificaban sus cosas, las cosas que ellos estudiaban.
3: Con otra clave estilística.
4: Claro.
3: Que también motiva un poco. Y sobre todo al público joven, que le gusta ver algo irruptivo, que no sea la típica imagen del prócer realista. De golpe verlo con otras características.
4: Bueno, lo que buscamos,
3: hasta más reales.
4: Lo que buscamos es sacar al arte de la figura hegemónica. Eso lo hacemos en mural y yo lo hago en mi obra individual, sí, sí. Mi obra de caballete, en donde trabajo cuerpos no hegemónicos, cuerpos reales. Y mucha gente me escribe diciendo, mira, me vinculé con tu pintura porque me resulta muy propia, o sea, me siento identificada con esos cuerpos, sí. Y por fin veo que alguien me refleja de una manera bella,
3: sí.
4: Y yo misma me siento bella. Entonces, esa sacar de esa figura hegemónica,
3: que es aburrido ya.
4: Claro.
3: Es como, bueno, está, sí, pero
4: y
3: sí,
4: que es del modelo europeo, del modelo de otra época. Bueno, esa es la búsqueda que tenemos tanto en los murales como en la obra personal.
3: Y se nota, y creo que muchas veces que he hablado a ustedes, me gusta hablar de che, tal artista, recomendar, tal programa, pero más allá de eso me gusta hablar con otros artistas de che, ¿viste esto? Y una de las cosas que suelo escuchar cuando hablan del laburo de ustedes es esto de che, qué bueno que sean cuerpos no hegemónicos, reales. Que es un poco la verdad, ¿no? Como que a veces el artista, más allá de que construye un relato con una composición, también a veces el artista puede ser tan auténtico que lo que esté plasmando en algún punto sea la verdad, ¿no? Que a veces tan discutido en tiempos actuales donde la posverdad cubrió un espacio mucho mayor en el que ya nada es creíble, que inclusive ahora con las nuevas tecnologías de la IA ya no podés crear ni en la foto, en video, nada.
4: Claro, y el arte te enfrenta con una realidad que es indiscutible.
3: En principio,
4: porque es la realidad del artista y también la realidad de quien lo ve al cuadro.
3: Que le llega.
4: Que le llega y le moviliza fibras íntimas.
3: Sí.
4: Entonces, esa realidad es indiscutible. Yo, por ejemplo, en mis cuadros trabajo como un poco con una especie de surrealismo y por ahí hay figuras que están volando o figuras de las que nacen flores. Y eso termina siendo más real incluso sí. que la realidad misma. O por ahí son cuerpos que son azules, son violetas, pero no importa eso, la gente lo ve real y lo percibe real por este sentimiento que hablamos.
3: Es lo que decía, más allá de la clave estilística hay decisiones de composición en cuanto a los cuerpos, en cuanto a cómo están en la escena, que son súper reales, súper como íntegro, lo sentís que es alguien que conocés, que está ahí, y eso llega un montón. Porque vos ves un cuerpo no hegemónico, ves un cuerpo de una madre, de una hermana, de una amiga.
4: Bueno, y aparte el vínculo que yo tengo con las personas que son modelos de mis obras, eso también creo que se percibe, porque yo lo he contado un montón de veces, pero bueno, como dice Mirta, el público se renueva. Yo, en mis cuadros de cuerpos no hegemónicos, en la pandemia, hice una convocatoria para que cualquiera me mandara fotos de... aparecer en mis obras. Y me mandó una chica que era alumna mía en la secundaria y tuvo muchos problemas de bullying por su cuerpo. Y me mandó, la pinté, me encantó pintarla y ella también se sintió muy movilizada y después de eso la contraté como modelo para varias obras. La pinté muchísimas veces porque para mí es mi musa, la amo. Y bueno, y a partir de eso ella se sintió más segura con su cuerpo, se vinculó de otra manera y empezó a amarse y se propuso para modelo para marcas de ropa grande. Entonces, ¿cómo uno cambia su vínculo con su cuerpo a partir del arte? ¿Cómo el arte es movilizador y sanador?
3: Creo totalmente lo mismo. De hecho, una anécdota que suelo contar que tiene que ver con la desnudez, ¿no? Si vos le decís a cualquier persona que te van a sacar fotos desnuda, ya da miedo, inseguridad, qué locura exponerse así. Es como polémico. Pero mi novia y otro grupo de artistas se prestaron para una campaña de una perfo que había hecho Alfredo Segatori de exabruptearlas.
4: Sí.
3: Y bueno, al principio, charlando antes de que se sumen, era como, desnudas, ¿viste? Como todo un... gente que nunca hizo eso. Entonces como que era...
4: Claro.
3: Y algo que envalentonaba era, chicas, pero somos entre nosotras. Como que había una sororidad, un acompañamiento, y más allá de que era arte. Y cuando estuvieron todas ahí, porque era colectivo, la sesión de fotos, primero todas pintadas, y después venían las fotos. Tremenda campaña, muy lindo laburo, pero volviendo al punto de cómo lo vivieron las modelos, que la mayoría era artista. Mi novia se coló ahí porque estábamos en una reunión con artistas y yo me sumo.
4: Le encantó la idea, claro.
3: Le gustó y sobre todo el hecho de que la desnudez pasara a un plano más amplio, que tenga que ver no con la sexualización ni con verse... Era otra cosa, otra composición y sobre todo lo que más valentía les daba para afrontar algo así que uno se súper expone, ¿no? Cualquiera se anima a estar desnudo y prestarse a las cámaras y mostrar la foto. Era esto de compartir con otras algo que era más noble de lo que parecía, ¿no?
4: Claro. Sí, a mí me pasó en esto que te digo, en esta convocatoria que hice por Instagram, que me empezó a mandar fotos de... cuerpos desnudos, gente que nunca me había hablado, que yo no sabía, no la conocía, no tenía contacto.
3: Sí, sí.
4: Y me empezaron a mandar fotos. Yo decía, en una confianza infinita, porque la verdad que yo no sé si yo misma lo haría. Hablándome y contándome temas muy privados, muy íntimos cada uno, que a mí me sorprendió.
3: Ahí creo que tiene que ver cómo las personas, de algún modo, le guardan el estereotipo, el rol, mejor dicho, del artista con cierta sacralización, ¿no? Que hay un respeto por el artista, un valor, y bueno, también esa confianza. Es como, bueno, es alguien especial al que yo me puedo
4: claro,
3: abrir.
4: Que por ahí confían en que también esas imágenes no van a ser difundidas. Hoy en día el tema de la difusión de imágenes de los cuerpos es muy delicado, pero sin embargo, confiando en el artista... como vos decís, como poniéndolo en un lugar muy especial.
3: De respeto.
4: Claro.
3: Como un médico que uno lo respeta,
4: claro,
3: y confía y se entrega. Bueno, el artista también es alguien que uno, si lo conoce, te das cuenta que la gente quiere como confiar o darle un
4: claro lugar. Era lo que hablábamos hoy de los artistas plásticos, que por ahí tenemos otro lugar en la sociedad, que por ahí no es tanto como el del músico o el actor y qué sé yo, pero y no nos damos cuenta y ocupamos por ahí un lugar importante en cierta gente que tiene sensibilidad a la pintura.
3: Sí. Siempre vuelvo a dar el ejemplo, si vos hacés el experimento un día, agarrá una obra tuya, llevala en un subte, en un tren, y vas a ver la cantidad de gente que te mira, te dice, te pregunta, y capaz que esa persona que tiene el viaje que todos los días de ir al laburo, le cambiaste el momento.
4: Bueno, yo iba dibujando cuando era estudiante, iba dibujando siempre en el tren, porque vivo en Merlo, te chusmean, qué sé yo, y un día le regalé a uno que iba mirando mucho, le regalé el dibujo. Y después de mucho tiempo me encuentro al tipo en el tren y me dice, vos me regalaste un dibujo. ¿Cómo le quedó grabado en la mente eso? Para mí fue increíble. No sé cómo sería el dibujo. Un desastre.
3: No sé si los artistas tenemos una noción clara de lo importante que es el rol del artista en la sociedad. Y cómo las personas de algún modo son como una esponja de todo eso. Y creo yo que estamos en una época en que los artistas tenemos que reforzar ese diálogo con el público y ofrecerle y acercarle el arte, porque todos tienen derecho a disfrutar del arte. Y cualquiera que diga en el medio, no, el arte es para los intelectuales, el arte es para este, para el otro. No, el arte es para todos, porque es una plataforma de diálogo fundamental para que el tejido social se sostenga, se celebren las cosas importantes que nos unen y también se ponga en evidencia o se dé visibilidad a cosas que están mal o que hay que cambiar, que hay que reformar.
4: Bueno, por eso te decía más temprano que para mí es fundamental el muralismo. Ahora estamos haciendo unos murales en La Reja, Partido de Moreno.
3: Bien.
4: Que son 14 murales que cuentan la historia de La Reja, su cultura, gente importante que hay allá. Y la gente pasa y se detiene a mirar cada panel como si estuviera transitando por un museo,
3: sí,
4: de manera detallada, con mucha sensibilidad, gente de todas las clases sociales. Y pasó un cartonero y nos dijo, chicas, la verdad es que siempre veo las pinturas y nunca había visto quién las pintaba. Gracias. Gracias.
3: Y ahí te das cuenta de cómo se termina de construir el triángulo, la concepción, cuando ven la cara del que está detrás de esa obra, que es una persona que siente, que vive, que piensa y que dice. Y ahí creo yo que la obra recobra otro valor, se reinterpreta. Imposible escapar de una reinterpretación cuando conoces al artista. Algunos te podrán decir que está bien, otros que no es necesario, que bueno, es discutible. Yo personalmente creo que en tiempos actuales es súper importante descubrir al artista, más allá de su obra o con su obra, sobre todo con su obra.
4: Claro, es fundamental que el artista o quien se haga llamar o se diga artista,
3: sí,
4: tenga un trabajo que lo sustente, porque hoy en día
3: que
4: también
3: no sea puro humo.
4: Que se puede confundir por el tema de las redes sociales.
3: Sí.
4: No sé, subir videos.
3: ¿Sentís que no hay parámetros como para establecer algún tipo de doctrina o establecer algún tipo de medida para decir, no sé si está bien o mal, sos artista o no sos artista?
4: No sé si vos podés decir si sos artista o no. Te podés sentir que pintás mejor o peor, pero ¿cuándo llamarte artista?
3: Viste que es una palabra, sí, que muchos sacralizan demasiado, al punto de que están haciendo arte hace años y te dicen, no, yo artista no soy, todavía me falta.
4: Siempre sentís que te falta, siempre vas a sentir, si no abandonás el arte, si ya te das como, bueno, ya está, te aburre todo, si sentís que ya estás. Creo que siempre estás por aprender cosas, siempre tenés cosas que te van a tener que generar intriga y curiosidad.
3: ¿Hubo un momento en el que te dijiste, soy artista? ¿Un momento
4: no,
3: que digas?
4: No, pero sí siento que el arte me salvó un montón de veces. Lo uso como refugio para, por ejemplo, yo tuve un accidente, no sé si sabías, que
3: no,
4: me atropelló un auto haciendo un mural,
3: no,
4: me quebró
3: ver
4: cuatro vértebras y estuve 4 meses con corset tipo Frida Kahlo.
3: Mirá.
4: Y no pudiendo hacer murales ni nada, pero sí pudiendo pintar en mi taller.
3: ¿Desde la cama no?
4: Estuve en la cama varios días, pero después ya podía caminar, pero con corset. porque tenía las vértebras quebradas, no sabía si iba a poder volver a hacer murales. Fue trágico.
3: ¿Pero cómo puede ser que haciendo un mural te atropelle un auto? ¿Pero
4: porque estábamos, estaba por venir una camioneta a cargar las pinturas, sí, y pusimos los tachos para que no se estacione nadie, unos tachos de pintura en el cordón, y vino un auto desaforado a toda velocidad y se llevó puesto a un compañero y a mí. Ah. Y le pegó primero a él y después a mí, yo salí disparada, me quebré la nariz, me quebré cuatro vértebras, fue horrible. Pero bueno, cuando me pude levantar de la cama, lo primero que hice fue agarrar un pincel y ponerme a pintar. Y los cuadros que hice eran manos que apretaban cuerpos, porque así estaba yo. Y después venía haciendo toda una serie de cuadros tristes, medio agobiantes, qué sé yo. Y empecé a pintar cuadros que florecían.
3: Sí.
4: Obras que eran puro color. Ahí empecé una serie que se llama Florecer, que siempre la sigo porque para mí nunca termino la serie, sino que se van sumando otras cosas. Se llama Florecer y es que después de ahí es como que nosotros estamos en continuo florecimiento.
3: Sí.
4: Y bueno, todo es cíclico. Ese momento malo me ayudó a darme cuenta que no, que estaba viva.
3: Sí, sí.
4: ¿Entendés? Que podía seguir haciendo cosas.
3: A veces no nos cuesta amar lo que ignoramos. Y la vida te va marcando y cuando la pasás mal, en algún punto, depende de cómo lo viva. Hay gente que queda derrotada y hay otros que no, que es como un trampolín que te impulsa, y eso es la vida, creo yo, a vivir y valorar cosas que quizás antes no les prestabas atención.
4: No, es un antes y un después. Creo que las vivencias esas son las que te van haciendo transformar en tu obra.
3: Sí.
4: Te van marcando etapas en tu pintura.
3: Te van cincelando.
4: Y sí, la verdad que sí, porque la verdad yo antes no tenía ningún motivo para hacer un cuadro triste ni nada de eso. Y en ese momento que estaba en mi peor momento físicamente, empecé a hacer cuadros que eran puro color, pura vida. Entonces, creo que ahí está el secreto de poder transformar lo que uno vive en obras.
3: Sí. ¿Cómo de algún modo los artistas metabolizan los sucesos, las vivencias, y eso los impulsa a catapultarse, ¿no? Con algo que después te das cuenta que tiene un contenido a raíz de esta crisis, porque en definitiva es una crisis que te lleva a reinventarte. Y creo que los artistas somos medio hijos del rigor, ¿no? Como muchas veces, si no nos pasa algo, si no nos marca la vida algo puntual, vamos como en un limbo ahí, necesitamos a veces esa, no te digo que todos necesitan que te atropelle un auto.
4: No, por eso
3: bueno.
4: Yo digo, ay, ¿por qué para aprender hay que chocarse contra una pared tan fuerte?
3: Como el tango,
4: ¿viste? No puede ser alguien venir y decirte, bueno, tranquila.
3: Una clase de autoayuda, algo
4: claro,
3: motivacional, algo para que no haga falta romperse
4: todo.
3: Pero bueno, la vida es así. A veces las cosas pasan. Y lo bueno es que más allá de lo que pase, vos logres hacer de eso algo positivo.
4: Bueno, de hecho, no solamente en mi pintura personal, sino en el muralismo, a partir del accidente empezamos a tomar conciencia de que el cuerpo es tu herramienta de trabajo.
3: Ahí empezaste a cuidarte más.
4: A profesionalizar.
3: Arnés, casco.
4: Zapatos de seguridad, seguro de vida en el momento de pintar.
3: ¿Cómo corresponde?
4: Lo que tiene que hacer cualquier trabajador,
3: sí,
4: pero que en el arte muchas veces nos cuesta vernos como profesionales de ese área. Entonces nos cuesta tomar conciencia de que somos trabajadores también. Entonces tenemos que trabajar con todas las medidas de seguridad.
3: Sí, yo creo que también pasa esto de que no hay una bajada de línea de que uno se tiene que cuidar. Entonces como que parece que el cuerpo te va a dar para siempre. Y bueno, el muralismo tiene mucho esto de poner el cuerpo. Yo con la mayoría de los muralistas que hablo, el eje de dificultad es esto del cuerpo, de poner el cuerpo, ya sea porque es un edificio y estar en la altura te marea, te da vértigo, te da miedo, o bueno, horas y horas entregándote a una obra gigante que te rompe todo, te duele todo después. Yo no me olvido más en pandemia que estábamos todos encerrados y ¿qué haces? Te ponés a limpiar la casa. Llegó un punto que no sabíamos ni qué hacer. Me acuerdo que hasta tenía las vereditas con el pastito entre las baldosas y yo sacando el pastito. Me das pavada que hoy yo tengo pasto así, ahí no le doy ni bola. Y después que te dolía la espalda, el cuerpo, y tuve una horita ahí rasqueteando y me duele todo. ¿Cómo hacen muralistas que de golpe tienen?
4: Ustedes creo que hacen... la adrenalina de hacer una obra es lo que te motiva. Porque...
3: Pero te pasa que terminás la obra y te caes de ahí, sí, el cansancio.
4: Sí, terminás y...
3: Una no semana
4: sé,
3: en cama.
4: No sé de dónde salía esa energía para estar haciendo, pero por ejemplo hicimos una obra de 380 metros cuadrados, que es en el Hospital El Cruce.
3: De acuerdo.
4: Y tardamos 2 meses y medio, 2 personas en hacerlo, y... Cuando terminamos, nos quedamos enfrente sentadas horas mirando y diciendo, ¿esto hicimos?
3: No lo podían creer.
4: No, porque uno no sabe lo que es capaz de hacer hasta que lo hace, ¿no?
3: Sí, y sobre todo creo yo que a veces en los nuevos tiempos en los que todo tiene que ser inmediato, todo tiene que ser ya, hay que tener la paciencia para decir, bueno, le dedicamos todo este tiempo... No vamos a ver el resultado de un día para el otro, hay que tener visión, paciencia y obviamente voluntad. Y es tal la acumulación de laburo que después te das cuenta del resultado, porque todo eso se fusiona en una gran obra que después mucha gente cuando la ve dice, ¿cómo hicieron? No lo pueden creer.
4: Sí, no, uno mismo no lo puede creer. Claro. Y creo que, por ejemplo, ese año que fue el 2022, habremos hecho como 10 murales de gran tamaño, sí. Y no entendemos ahora cómo hicimos para hacer todo eso, ¿entendés? Aparte haciendo obra personal,
3: sí.
4: Exponiendo...
3: Sin dejar de hacer otras cosas que claro, se complementan.
4: Que son igual de fundamentales. Pero claro, bueno, también el compromiso que tenemos las dos en cuanto al muralismo, las dos somos un equipo de 2 mujeres que no tenemos compromisos, o sea, no somos mamás ninguna, claro, de las dos. Entonces tenemos cuéntanos unos cierto tiempos, sí, que los podemos manejar de una forma. Y después yo siento un compromiso súper fuerte con mi trabajo particular, con mi pintura, que yo me siento culpable si no pinto.
3: Mirá.
4: Yo pinto todos los días y si no pinto, siento que algo me falta.
3: Algo te falta, es parte de tus hábitos.
4: Es parte de mis hábitos y lo siento como que, bueno, que el tiempo se te agota, bueno,
3: sí,
4: ya lo sabemos, pero si no pinto hoy,
3: perdiste
4: es un día
3: la oportunidad.
4: Menos. Claro.
3: Bueno, yo creo que hay muchos artistas que, sobre todo los más exitosos en el sentido de realizarse, ¿no? Que es muy discutida la palabra éxito. Pero cuando un artista se siente realizado, y en común tienen esto de que todos los días laburan en ese proyecto, en el ser artista y en el hacer arte, que es fundamental. En esto de todos los días sumar, porque a veces muchas personas trabajan en relación de dependencia y se levantan todos los días para laburar, cobrar un sueldo y todo, 8 horas de laburo, por dar un ejemplo, se lo dedican a una empresa, a una multinacional, y termina el año y todo ese esfuerzo, todo no hay algo que contraste y ponga en evidencia ese esfuerzo. En cambio el artista que labura en su propio proyecto, no para un jefe, aunque puedas tener cliente, aunque puedas tener un montón de figuras que tengas que responder, sí lo que uno hace se va acumulando y puede estar a la vista y uno puede contrastar el esfuerzo de todo el año y eso está bueno porque ojalá muchas personas pudieran de algún modo visualizar todo el esfuerzo que hacen durante el año y nada, lo único que tienen para decir es sigo con laburo.
4: Claro, es como que se vuelve algo vacío o rutinario.
3: Y,
4: y nosotros no tenemos una rutina. Todo el tiempo es como algo
3: sos
4: nuevo.
3: Sos tu propio jefe, vos te organizás y cada artista es un mundo.
4: Claro.
3: Hay gente que es muy buena porque se sabe organizar, sabe aprovechar el tiempo, sabe invertir. Y algunos que son como, me dan una cañita al aire, ¿no? Que van improvisando y eso hace que sea como remarla en dulce de leche.
4: Claro, pero va de la mano de con lo que te decía antes de la profesionalización. Cuando una toma conciencia de que los tiempos no son eternos, de que, bueno, también...
3: Te tenés que organizar,
4: claro,
3: y aprender de los que ya son profesionales. Y
4: aparte que me imagino que la mayoría de los artistas no vive únicamente de la pintura. Yo soy docente... doy clases en la Universidad de Artes, la Diplomatura de Muralismo. Y
3: ¿cómo
4: eso
3: te
4: también...
3: llevas con la docencia? ¿Qué parte ocupa en tu vida como artista?
4: Y ocupa una parte de mi vida importante. La Diplomatura de Muralismo es el segundo año que la damos.
3: ¿Te están escuchando tus alumnos?
4: ¿Qué les
3: dirías?
4: Que hagan la tarea.
3: Muy bien.
4: No,
3: ¿sos brava como profe? ¿Sos muy exigente? O...
4: Soy un poco exigente. Damos las clases con Ale las dos.
3: Hermoso.
4: Sí, es re lindo porque es muy movilizante, se generan cosas hermosas.
3: ¿Cuál de las dos es la estricta y cuál es la...? Viste que siempre hay una buena y una mala, ¿no?
4: Hacemos papeles.
3: Se van turnando, ¿sabes? Según sí, el alumno. Sí, sí.
4: Pero bueno, la cosa es que requiere mucho tiempo eso. ¿Y el porque team? Una quiere que den lo mejor, entonces estás todo el tiempo como... dedicándole mucho. Machacando. Lo damos así, la metodología de las clases son híbridas, las damos virtuales y con un final presencial.
3: Bien.
4: Entonces, lo virtual también lleva mucho más tiempo, porque es más difícil comprender las cosas así.
3: Sí.
4: Y bueno, pero igual le dedicamos ese tiempo, que por ahí lo sacamos de nuestra obra personal de pintar, sí, y qué sé yo, pero al final, cuando se reciben, es como...
3: hermoso.
4: Un orgullo.
3: Son como hijitos.
4: Sí, ¿no? Sí, sí, sí. Cuando te dicen...
3: Es otra manera de maternar también, porque en algún punto hay un compromiso, hay una genética que sigue, hay mucho de lo que ustedes hacen que quedan en los nuevos artistas, y está buenísimo eso.
4: Yo creo que es muy importante también que tomen importancia de lo que es la formación del artista, ¿no? Porque, bueno, nosotras damos un año la diplomatura, pero después tienen que seguir, y seguir formándose, seguir investigando y seguir haciendo obra. Sí. No hay otra forma de aprender arte que no sea haciendo obra, muralismo en la calle, pintura en el caballete, en el taller, con muchas horas.
3: Sí.
4: Es la única manera de hacerlo. Si piensan que con un año de la diplomatura van a lograr está, algo, no.
3: Es como el punto de partida.
4: Claro.
3: No hay un punto de llegada, es meterle y lograr cosas. Yo creo que el muralismo, en general, más allá de que tiene algo para decir, que eso es fundamental, es el espíritu, también realmente puede poner en valor la infraestructura de cualquier ciudad. Veo lugares, espacios que decís, esto con un mural... sería un 10, mejoraría un montón. De hecho, siempre, más de una vez di un ejemplo de las bondades del arte y del muralismo que pueden traer un punto de refugio. Ves por ahí ciudades devastadas como Palestina que de golpe tienen una pared que se mantiene en pie y meten un mural y ya un lugar que era guerra de golpe tiene un espacio de paz, de decir, de contemplar y de creer, ¿no?, en que pueden mejorar las cosas.
4: Claro, y resignifica los espacios, como por ejemplo este que te contaba que estamos terminando ahora en La Reja, que era un edificio tomado,
3: abandonado.
4: Que la gente no se animaba a pasar por la vereda, y ahora pasan y se detienen en cada panel. Y cómo resignifica la historia de ese edificio y de toda la comunidad. Porque no hay ni uno que pase que no te cuente que eso estaba tomado, que era una calle oscura, que nadie
3: esto
4: se animaba
3: a
4: pasar.
3: Esto era una posilia y ahora, y bueno, ese es el valor del arte y siempre digo lo mismo. Funcionarios, políticos, avívense que invertir en artistas vuelve doble, triple, cuádruple. Es impresionante cómo la gente realmente ama el arte, disfruta de ver arte y creo que tiene derecho a ver arte. Que eso es algo de lo que no se habla. Parece que el arte es para unos pocos, para los intelectuales, para los que pueden pagarlo. Y el muralismo tiene eso de que lleva el arte a todos. Y es una invitación a reflexionar, a observar, a sentir cosas, a pensar, salirse del celu, ¿no? De golpe invita a...
4: Levantás la mirada y tenés un mural que te está diciendo más cosas. Porque hoy en día estamos bombardeados de imágenes constantemente.
3: Sí.
4: Pero que las pasamos como si nada.
3: Sí.
4: La inmediatez, todo tiene que durar un segundo. En cambio ahí vos te cruzás con una obra y te quedás...
3: contemplándola.
4: Un montón de tiempo mirando cada detalle. Extasiándote con el color. O sea, me parece que... que te cambia el día cruzarte con un mural.
3: Yo creo que a las personas que van paseando o trasladándose por la calle, un buen mural es una pausa de lindos pensamientos, ¿no?
4: Mira, cuando hicimos el mural en el Hospital El Cruce, está en un edificio que está enfrente de las salas de internación.
3: Sí.
4: Y la idea del hospital es un hospital humanizado. Entonces sí, la idea del hospital es que los pacientes miren eso y les cambie su momento tan triste.
3: Que además si lo contrastás como estaba antes. Y...
4: Bueno, de hecho cuando lo estábamos haciendo había una nena que estaba con maestras hospitalarias ahí internada, que no podía caminar. Y se acercaron las maestras a decirnos, no, la nena que está ahí, le pueden grabar un video porque las mira todos los días. y todos los días cuando llegamos nos dicen, ay, hoy están ahí, mirá, están pintando ahí abajo, arriba.
3: Hermoso.
4: También ¿sabés lo lindo y movilizante que es que te digan eso?
3: Vale más que cualquier cosa, que cualquier premio. Creo que llegar un poco a, sobre todo a los jóvenes, a los niños, y no con una intención de llegar, que se dé, nada, creo que es como te hace volver a cargar energía.
4: Y ellos son los más sensibles, te digo que pasan adultos y por ahí no se detienen y los niños se quedan mirando un montón de tiempo, se detienen, les avisan a las mamás, sí, mirá, sí. Están haciendo
3: por ahí
4: mirar,
3: es que está la mamá apurada,
4: claro,
3: ¿eh?
4: Sí.
3: Como que bueno, sí, total. En el subte pasa mucho eso. Yo por ahí traslado mi obra muchas veces, ando mucho en subte, y los nenes son los que por ahí más te increpan, ¿viste? Como, ¿eso es tuyo? ¿Lo hiciste vos? Y sí, obviamente le contás.
4: Bueno, y ellos son los que están más vinculados con el arte desde un lugar muy auténtico, que lo hacen sin cuestionarse si está bien o mal, si es lindo o feo. Lo hacen porque lo sienten. Y después vas creciendo y ya te vas juzgando más, te vas alejando o queriendo parecer a tal artista. Y bueno, no creo que no hay que perder esa
3: figura. No me olvido más el detalle de que un perrito que iba a verlas pintar, que estaba por ahí, lo sumaron a la obra también.
4: En ese mural del hospital.
3: Claro, sí, sí.
4: Sí, todo el mundo se venía a sacar fotos. ¡Ay, es la gorda! Hicieron a la gorda. Y hace poco volvimos, que ese mural fue en el 22, volvimos al hospital y había muerto la perrita. Pero todo el mundo igual se acordaba de ella y se acordaba que la habíamos hecho en el mural. Fíjate el vínculo que la gente establece ahí con la obra, ¿no?
3: Sí, y ustedes qué sensible de darse cuenta de eso, incorporarlo, cuando por ahí otro artista...
4: Es que el muralismo es eso, es hacer territorio, es vincularte con la gente, entender ese espacio.
3: Sí, sí, sí.
4: Por eso cuando haces un mural, el hecho de hablar con la gente a veces hace que modifiques tu boceto inicial para que la gente lo sienta propio.
3: Encaje mejor.
4: Claro.
3: Sí, eso creo yo que tiene que ver con la empatía que tienen ustedes, sin lugar a dudas, porque se nota. Y también en esto de que es una interacción que uno busca. Y el muralismo creo que es hoy por hoy el soporte, por excelencia, para llevar el arte, en este caso argentino o local, o localista, ¿no? Sea la nacionalidad que sea, a un nivel que creo yo que necesitamos. Nosotros empezamos el programa ya en café.
4: Sí.
3: Ya no sé si hablamos acá o no. Bueno, si repito, disculpen, pero... algo que solemos hablar entre artistas es esto, obviamente, de que el arte visual, si bien es muy respetado, reconocido por la gente común, a cualquier persona le preguntás, decime 5 artistas argentinos que te gusten, que te lleguen, y se le va a dificultar, inclusive entre artistas. Y eso tiene que ver con cómo de algún modo celebramos y reconocemos y memorizamos otras artes, igual de importantes o con su recorrido, no por criticar, pero creo yo que en el arte visual hace falta un poco más de reconocimiento y creo que un gran punto son los murales. Los murales llegan a un montón de gente.
4: Es como que la gente no se siente capacitada muchas veces de opinar sobre artes plásticas.
3: Sí, no por criticar, pero creo yo que en el arte visual hace falta un poco más de reconocimiento y creo que un gran punto son los murales. Los murales llegan a un montón de gente.

0: esto es válida, sí, totalmente.
1: No hace falta ser un experto. De hecho, a veces es más entretenida y honesta la devolución de alguien que no entiende nada que por ahí la de una persona que ya está bombardeada de conceptos y libros, y la devolución es como por ahí tan articulada que no te mueve nada. Y por ahí un nene que te dice, che, me gustó este, y ya te llega 10 veces más.
0: Claro.
1: No sé, yo creo que el muralismo tiene un lugar muy fuerte acá en Latinoamérica. Cuando viajás se nota, porque no lo ves de la misma manera, por lo menos.
0: Pero también lo vi, nosotras llevamos cuando fuimos a Canadá obras propias, sí, obras de Caballete, y la gente estaba fascinada también, porque los colores nuestros son totalmente distintos, las temáticas. Había una obra mía que era que tenía unos cactus, y la gente de allá de Canadá, ¡ay, me encanta esa obra de los cactus! Claro, para ellos es exótico, algo re latinoamericano eso, sí, ¿viste? Y para nosotros es algo común, es algo que lo ves todos los días, lo tenés
1: uno
0: en tu
1: lo
0: casa,
1: normaliza,
0: claro.
1: Pero bueno, como te digo, algo que uno normaliza, de golpe tomás noción cuando ves el efecto que tiene en alguien que no tiene,
0: claro,
1: la misma cosmovisión. Y es lo lindo, porque te alimenta a vos, te decís, bueno, esta es la función que yo quiero como artista, comunicar, construir un relato que ayude a cultivar la cultura y sobre todo ayude a que a las personas no solo disfruten del arte, sino que vayan por más, ¿no? Que quieran.
0: Y aparte,
1: ver.
0: Imagínate para alguien que va desde acá, que parece como que acá estamos, la cultura, bueno, de hecho, la cultura ahora está en un segundo plano porque no hay políticas hacia las artes, sí, ni hacia la cultura en general. Pero imagínate ir a otro lugar y que se lo valore tanto y que se lo ponga tan en relevancia a lo que hacemos los artistas latinoamericanos.
1: Sí.
0: Te das cuenta de que sí tenemos un montón de artistas muy valiosos y un arte muy, muy propio y muy particular.
1: Y que está bueno que se celebre, se respete y que, bueno, esos artistas puedan tener más posibilidades. A ver, hay muchas paredes hermosas que realmente podrían estar diciendo un montón de cosas. Hay puestos de trabajo, hay un tejido ahí a desarrollar que muchas veces dependemos de los recursos, del dinero, de la ayuda. Y bueno, yo creo que en algún punto las empresas que hoy por hoy parecieran ser los nuevos mecenas, que se aviven, que financiar un mural, ayudar al artista, es la mejor inversión que pueden hacer. Todo vuelve por 10. Escuchen a las empresas, inviertan en artistas y sobre todo los muralistas que pueden hacer algo apoteósico, hermoso, gigante.
0: Sí, igual yo creo que va para todo tipo de arte, o sea, para incluso
1: si va para todo,
0: armar
1: genial,
0: para armar muestras en espacios, bueno, hay espacios que están totalmente vacíos y que no aceptan colgar cuadros porque las paredes tienen que estar blancas y ahí podría estar habitando algo que diga, que tenga un mensaje, que pase gente por ahí y le movilice algo, ¿no?
1: Y o muchos espacios que hoy por hoy están a disposición de artistas conceptuales que quizás su mensaje sea como muy discutible y su colaboración a la cultura también. La verdad que yo soy más de hacer fuerza porque los espacios, los museos de arte sobre todo, empiecen a mirar nuevamente con otro respeto y otra consideración el arte local. Y lo pictórico, lo que realmente la gente común entiende y disfruta y valora, porque vuelvo a lo mismo, jodemos con, ahí justo está la garra, mirá, la bananita, que nosotros nos reímos de esto, de que esto puede ser arte. Y qué sé yo, si es una propuesta conceptual que te hace pensar, bueno, es genial, pensé un poquito, te lo puedo respetar, pero de ahí a que reemplace en los espacios de todos, de forma absoluta. En los últimos 10, 20 años parece que lo único que puedes poner en los lugares más importantes de estatuto son los artistas conceptuales que hacen una instalación y a mí no me llega eso. Me
0: no,
1: cuesta respetarlo.
0: Creo que, bueno, también es un arte que tiene sus años, no es nada nuevo, pero creo que el mercado del arte es el que maneja todo. Igualmente creo que hay lugar para todos. Pero yo también reivindico el oficio, ¿no?
1: Claro.
0: El oficio que tanto tiempo a uno le lleva, por ejemplo, no sé, tenés que formarte, estudiar, tener una carrera, horas de estudio y bueno, creo que el arte pictórico en este caso

0: tiene que perder el contenido, porque sí. Si perdemos el contenido, ahí te gana lo otro, ¿entendés?
1: Sí, sí. Entonces
0: me parece como que ahora lo que pasa es que hay mucho arte vacío,
1: sí.
0: Pictórico, sí, son cuadros, los podés
1: cosas
0: ver
1: lindas.
0: Expuestos, pero no tienen contenido, entonces ahí está el problema para mí, que se vació de contenido al arte visual y esto ocupó
1: sí,
0: ese espacio.
1: Un lugar enorme y bueno, uno sin caer en ser un ingenuo puede entender por qué se intentan callar las voces de los artistas activos políticamente, ¿no? Y cuando digo políticamente no me refiero puntualmente a un partido, sino a realmente darse cuenta de lo importante que es como artistas comunicar y contar y llegar a las personas con un lenguaje universal que es el de lo pictórico, ¿no? El de la imagen, que a veces dice tanto.
0: Es que todos los artistas hacen política, todos los artistas reconocidos que hoy en día idolatramos hicieron política porque política es poner tu pensamiento en la obra.
1: Sí.
0: Hacer política no nos referimos a política partidaria, nos referimos
1: que no está
0: a,
1: mal igual, ¿eh?
0: Que el que quiera hacerla, claro, está todo bien, pero política es vos sentarte en una posición y ser consciente de que lo estás transmitiendo a un montón de gente.
1: A veces digo algo muy simple, pero es decir algo. Decir algo hoy por hoy es revolucionario. Pareciera que muchos están haciéndose los tontos, como que todo es un limbo de, bueno, lindo, todo lo lindo. No, decir algo, contenido, es lo que termina llegando a un público que piensa, analiza y le queda. Eso para un niño, que yo de chiquito me acuerdo mucho de las obras que fui viendo y que me fueron impactando y me fueron como cambiando mi cosmovisión de chiquitito.
0: Claro.
1: El primer artista con el que de algún modo empecé a verme entusiasmado, me acuerdo, fue Dalí. No es porque sea un gran artista, es muy discutido, pero yo de chiquito, ver elefante con patas largas me pareció una locura. Y dibujaba los elefantes. Después me copé con Molina Campos también, con los caballos. Dibujaba los caballos así, loco. Y después, bueno, otros artistas, uno va madurando y va entendiendo más. ¿Vos tuviste algún artista de chiquita que diga, este?
0: Y Dalí también fue, pero también por el tratamiento de la imagen, que tiene cierto realismo.
1: Sí, sí, sí.
0: Y eso impacta muchas veces.
1: Sí, sí.
0: Pero después, bueno, no, me fui desprendiendo de ese lado y
1: madurando.
0: Claro. Hoy en día creo que también hay tantos artistas dando vueltas que todo te va influyendo un poco, vas mirando en redes, vas mirando a tus pares, vas contagiándote de
1: sí, inclusive hasta lo que no te gusta te ayuda a saber quién no te gusta. Todo te ayuda a saber quién sos.
0: Claro, sí. Y aparte tenés acceso a arte que en otras épocas no lo tenías.
1: No podías verlo, ¿no? Eso es muy loco, como la internet democratizó un poco esto de la visibilidad. Está bien que ahora ahí en tanta visibilidad se pierde también, porque es difícil tener visibilidad cuando está toda la internet llena de contenido sintético, imágenes de todo tipo, tamaño y color que no las hizo nadie, un prompt, y eso en algún punto empalaga a todos que terminan como cansados de ver las
0: redes. Es por eso que te decía de lo de la saturación de la imagen, que todo el tiempo estamos bombardeados y nos cuesta detenernos
1: a una pausa y cambiar de ritmo, ¿no?
0: Y ¿cómo? Analizar una imagen también lleva otro tiempo, tanto en mural como en cuadros particulares de caballete. Lleva un tiempo.
1: Es como otro ritual.
0: Claro.
1: ¿No? Otro ritual que invitamos a que todos hagan. Es hasta terapéutico, te diría.
0: Totalmente. Sí. Aparte, a mí me pasa en la escuela, yo les doy historia del arte a los chicos y les muestro imágenes y ellos primero no entienden porque nunca lo vieron, pero después empiezan a analizar las imágenes, a comparar las estéticas, a tener cierta sensibilidad que a mí me sorprende cuando empieza a pasar eso, es como mágico, ¿viste?
1: Y la verdad que cuando uno se da cuenta de cuán receptivos somos al arte y cómo nos modifica, te das cuenta de la importancia que tiene. Gonza, ¿cómo andamos hoy? ¿Tenemos algún material para pasar? Mirá.
0: Ah, esa es la muestra que estoy haciendo en Morón, en Villa Mecenas, hasta el miércoles 5. Esa es la charla. La charla es el miércoles 5 a las 18. Y la muestra dura hasta el viernes 8 del 8.
1: Mirá qué bien.
0: Así que invito a todos los que quieran ir a la charla Voy a estar mostrando bocetos de mural, ahí están mis obras colgadas, así que
1: bien está muy municipio linda. De Morón.
0: Municipio
1: bien
0: de ahí. Morón. Villa Mecenas es un lugar de formación con talleres gratuitos, así que re lindo.
1: Así como espacio. Nos quejamos, también celebramos cada vez que vemos una buena decisión de dar lugar a los artistas, que cuenten con un espacio de diálogo, un espacio de exposición, así que bien. ¿Cuántos municipios que no le dan ni bola al arte? Bueno, hay un contraste. Bueno, tenemos también el fileteado para las personas que quieran aprender este arte tan nuestro, ¿no? Porteño, podemos decir. Tenemos a nuestro amigo Juan Solá, que es un crack, la tiene re clara. Así que cualquier cosa se contactan, lo ven. Obviamente esto se hace en el Palacio Barolo de la mano de Gestionarte, que son nuestros amigos. Con ellos nos vamos ahora al Art Shopping de París en octubre, así que vamos a estar conviviendo. ¿Qué más tenemos, Bonsi? Mirá, sí, esta muestra, creo que es un restaurancito muy lindo que abrió hace poquito acá en Palermo, Marga Pani, que es una artista muy conocida,
0: sí,
1: está ahí, es la hija, es la dueña, y bueno, está armando una serie de exposiciones ahí, muy lindo porque hay mucho movimiento de gente, sobre todo porque está en pleno distrito audiovisual, hay muchas productoras cerca, van famosos. Es un lugar, la verdad, que de mucho intercambio, donde inclusive algunas obras se venden, porque, bueno, llega gente con cierto bagaje, con deseo del arte. Así que, nada, vayan a comer y vayan a disfrutar del arte y, bueno, se acerca una nueva exposición. Cualquier cosa, contáctense en la medida que quieran exponer para ofrecerse, mostrar las obras, ¿no? Pónganse en contacto, en principio.
0: Bien, un buen espacio.
1: Y mirá, Gionquito, el amigo de la casa. Él va a estar dando clases de pintura ahí mismo en Gestionarte, Palacio Barolo, para los que son de acá ya conocen. Así que los interesados, contáctense con Jorgito, que les va a dar bien la data. Y bueno, siempre celebramos cuando los amigos están ahí en espacios amigos dando clases y dando estos talleres tan importantes, ¿no? Para expandir el conocimiento y seguir profesionalizándose de la mano de grandes maestros. ¿Qué más nos queda? Bueno. Y a ver, pasame la siguiente. Ahí está. Bueno, agradecemos a los patrocinadores que son el alma de la radio, del programa, los que nos bancan, los que nos ayudan a través de una colaboración que realmente a nosotros nos ayuda a sostener esto, a soñar con seguir haciendo producciones, seguir generando cositas. Y bueno, ahí están los rostros de muchas de esas personas, son artistas también. Así que les mandamos un abrazo grande a todos. ¿Y qué más nos queda, Gonzi? Bueno, las marcas, los auspiciantes. Como siempre, agradecemos a todos y a cada uno de ellos por hacer real este espacio. Tan lindo que hoy te contaba, ya estamos por el tercer año, estamos muy contentos, generando un contenido de archivo también. Obviamente celebramos que nos vean en vivo, pero también es un programa que lo pueden ver en cualquier momento, a la hora de pintar, a la hora de ponerse a bocetar.
0: Es verdad, yo lo escucho pintando,
1: digo. Sí, es como la onda.
0: Sí.
1: Además, hoy ponés el canal de la Trend Topic o el de Crearte Radio y tenés para elegir un montón de entrevistas. Así que a mí me pasa igual, veo todas las entrevistas que hay, digo, qué loco, ¿no? Ojalá, a mí me hubiera encantado meterme en algún perfil de YouTube y que tenga para ver.
0: Claro, y poder elegir el momento en que vos estés tranquilo para poder escuchar.
1: Y meter un maratón, ¿no? Como de golpe, claro. Veo ti, creo que es la que te voy a dar, me saco las auriculares, un regalito, como siempre. Una bolsita de Crearte Radio para que hagas las compras con glamour.
0: ¡Ay, bueno! ¡Genial! ¡Gracias!
1: Y adentro tenemos un bastidor de Nash, que es nuestro auspiciante. Probalo, te van a gustar, son muy lindos.
0: Espectacular, aparte tienen, anchito.
1: ¿Viste? Están buenos. Y este es como para hacer un cuadrito boutique para alguna buenísimo. Expo. Y bueno, después un par de acrílicos Eterna, que no sé si vos usás acrílico, pero a veces
0: te
1: pueden
0: sí,
1: llegar
0: sí,
1: a servir.
0: Sí, siempre vienen bien los acrílicos.
1: ¿Y vos sos más de trabajar con...?
0: Yo con óleo, por lo general, sí. Me
1: ¿y
0: gusta
1: tenés,
0: más.
1: ¿Sos pero... de usar una marca en particular o...?
0: Uso Alba, porque es claro. Lo que hay más accesible acá, pero bueno, También uso Winsor & Newton,
1: claro.
0: Que tiene colores hermosos.
1: Y cuando viajás y tenés acceso a ir a una librería o una...
0: Ay, lo que son las librerías, por Dios.
1: Es
0: un edificio enorme, sí, sí, sí, lleno de pinturas, que te dan ganas de comprarte todo.
1: Vos sabés que a mí me llamó mucho la atención la cantidad de artísticas que vi en otras ciudades. Digo, bueno, si existe, no,
0: es
1: porque
0: como
1: hay un mercado.
0: Como un shopping, es como un supermercado que vas caminando ahí. Nos quedamos tanto tiempo adentro que vinieron a controlarnos, se ponían así, tipo como...
1: Sí, sí, ¿qué están haciendo?
0: Estas latinas quieren robar.
1: Quieren, ¿viste?, llevarse algo.
0: Pero no, es que es tentador, es hermoso.
1: Sí. Bueno, y después te voy a pedir, obviamente, que colabores con nuestra esculturita. Elijas el color o los colores que quieras y nos la firmes. Esta la arrancamos hace poquito porque ya es la cuarta que tenemos toda... con tatuajes de firmas.
0: Ah, bien, bien.
1: Así que metele tu firma, bueno, con el color que gustes, con el que más te cope.
0: Ahí vamos con el rojo.
1: Y bueno,
0: lo voy a firmar acá.
1: A donde quieras, ¿eh? ¿Querés firmarle la nuca? Firmarle la nuca, donde te guste. Hacerle tu gracia. Nos gusta este ritual de que... Bien, nos gusta. Nos gusta este ritual de que nos firmen la esculturita esta, la figura. No sé cómo se llamaría. Figura,
0: sí,
1: como así.
0: Sí,
1: para que es como un referente de los que dibujan, ¿no?
0: Claro.
1: El modelo. Bueno, bien. Creo que venimos bien. ¿Tenemos algún material más, Gonza, para pasar? Ah, listo, estamos bien. Bueno, yo, como todo el tiempo estirando, voy viendo el reloj, venimos re bien con el tiempo.
0: Bien, bien.
1: Porque me pasa, como recién que nos encontramos en el cafecito para la previa, pasó volando, hablamos dos pavadas y ya teníamos que estar acá. Y ahora también, es como que...
0: Se pasó rapidísimo,
1: es
0: porque es muy ameno hablar con gente que está en la misma, que sí, estamos en la misma búsqueda.
1: Y te sentís escuchada también, te sentís,
0: sí,
1: como que ahí...
0: Sí, y que la
1: comunidad,
0: gente que está del otro lado también está interesada en los mismos temas, sabés que por ahí uno quiere hablar de esto todo el tiempo, ¿no?
1: Sí, sí,
0: porque
1: sí, sí.
0: Somos obsesivos, pero sabés que la gente que está del otro lado también le interesa y que va a escuchar y que le va, capaz que va a aportar algo o no, no sé, pero bueno, esperemos que sí.
1: Bueno, y el que nos está escuchando y se quiere contactar con Marila para seguir descubriendo su obra, obviamente agréguela a Instagram, pero también aprovechen de que charlen con vos, ¿no? Que
0: sí,
1: averigüen los cursos que das, las masterclass, todo lo que se pueda llegar a venir a futuro que no sabemos.
0: Me encanta ahora tener la posibilidad de las redes sociales de
1: sí,
0: interactuar tanto con la gente, porque
1: sí,
0: antes era solamente exponer y que en ese momento sea el momento de intercambio.
1: Claro.
0: Pero ahora todo el tiempo es unida y vuelta, todo el tiempo es alguien que te comenta y a mí me encanta recibir eso y
1: sí,
0: poder
1: sí,
0: retribuirlo, hablar con la gente.
1: Eso es algo que es fundamental, creo yo, y es verdad que las exposiciones... en algún punto son limitadas porque es poco tiempo, estás ahí, de la foto y que
0: es otra cosa, es hermoso porque ver la obra personalmente no tiene precio, ves el tamaño real, la textura, el color, pero las redes te acercan a un montón de gente que de otra manera no lo
1: podría
0: ver,
1: ¿no? Yo creo que las redes sociales le han dado al artista una gran herramienta para poder crecer y llevar su proyecto a otros lados sin depender tanto de intermediarios, ¿no? Como por ahí pasaba antes que... Sí,
0: bueno,
1: sí,
0: antes tenías que imprimir la foto e ir con la carpeta y yo lo he vivido a eso porque yo egresé en el 2000, en el 2001 de la Facultad de Artes. Entonces, iba con mi carpetita a una galería con las fotos impresas.
1: Nos han dicho mucho de eso. Que
0: entonces,
1: hoy por hoy, gracias a Dios, tenemos como otros canales de diálogo donde uno puede llegar a la gente, crecer, vender, expandir y hacer posible el estilo de vida que es el del artista.
0: Sí, uno va trabajando y mostrando su trabajo en las redes y, por ejemplo, para ir a Canadá nos contactaron unos...
1: Por redes.
0: Por las redes y... Al principio no lo podíamos creer y finalmente era real, ¿viste? Y sucedió.
1: Sí, sí, sí. Hay que creer en eso.
0: Sí.
1: Hay que creer a menos que te pidan NFT. Ahí seguro que es alguna estafa o algo.
0: Igual siempre con mucho cuidado e investigando bien quién es la persona. Nosotras
1: es que si alguien te quiere contactar, a mí me pasa, y con esto cierro porque ya nos vamos. Yo como productor muchas veces hablo con artistas que no conozco y bueno, los invitás, los convocás. Y yo me quedo tranquilo de que mi principal garantía es mi registro de
0: claro,
1: todo lo que hago. Y a mí también me pasa igual. Si alguien me habla, vas a ver las redes, ves los contactos en común. O sea, acá hay como una gran red que de algún modo te ayuda a verificar que las cosas sean medianamente serias
0: claro,
1: o no. Así que bueno, hermosa la charla de hoy.
0: Placer.
1: Pasó demasiado rápido. Tenemos que hacer otro programa con las dos. Estaría muy bueno. va a pasar muy rápido también. Pero bueno, logramos, yo hace años que te vengo invitando.
0: Ay, sí.
1: Que puedas venir, te agradezco un montón. Además, un día como hoy, con lluvia, con frío, horrible.
0: El peor día para venir, pero el mejor para escuchar el programa.
1: Tal cual, vean eso. Así que le vamos a agradecer a todos los artistas. Nos despedimos hasta la semana que viene. Gracias totales a la Trend Topic, a Gonza y a todo el equipo. Y nos vemos en una semanita nada más, pasa volando. Escríbanos ahí, apenas lo vean. Así los leemos, los escuchamos y seguimos trayendo nuevas ideas para este programa. Así que bueno, chau chau.

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0: señor, no me escucho, me escucho. Ahí estamos, me escucho más o menos. Ahora ahí estamos, bien, Gonza, impecable. ¿Cómo están? Bienvenidos al show de Ferro hasta las 21 con todas las noticias de Ferro. Nos quedó tan lejos el partido contra Colón, tan lejos que seguimos, tan lejos que seguimos a 8 puntos, imagínense. Tan lejos que seguimos a 8 puntos. Pero bueno, el equipo que otra vez vuelve a dar una muestra de, no sé si la palabra es carácter, lo presentamos de esa manera en las redes, pero no, es una muestra de todo, ¿no? Porque yo escuchaba gente que decía, no, Colón es jodido, hay que empatarle, con empatarle está bien, pues, teniendo en cuenta la ventaja que teníamos, y fuimos, y le hicimos un gol al minuto, un gol a los 4 del segundo tiempo, nos patearon una sola vez al arco, lo dominamos el partido, jugamos de contra y no pasó nada, Monetti casi, lloraban por Monetti, no lo pateaban al arco, podíamos poner puesto un cono que pasaba nada, pero no lo pateaban al arco, y acá estamos, un nuevo camino, un nuevo escollo pasado por Ferro, otra vez con altura, otra vez superior al rival, marcando, como dijo Sara, que después lo vamos a escuchar, un golpe en la mesa fuerte, porque así es verdad también, y lo hablábamos ahí en la platea, creo que es el primer rival que viene a Caballito, que enfrentamos este año, que uno miraba al equipo y decía, este lo conozco, el primero, y eso habla de la jerarquía que tenía el rival, que por algo también está segundo, y Ferro le ganó con comodidad, le ganó bien, hizo lo que tenía que hacer, marcó cuando tenía que marcar, y se terminó. Ferro está llevando adelante este campeonato de esta manera, ganando y se terminó, no deja dudas, no pasa nada. Y ahora vamos a Morón, un rival que lo enfrentamos hace poquito, que ya le mostramos a Morón que, cómo se ganan estos partidos, pero ahora vamos a la cancha de ellos, con nuestra gente, con todo ese condimento, pero bueno, ellos ya saben cómo juega Ferro. Si le ganamos lo dejamos a 8, por más que Morón esta fecha no jugó, ya vamos a hablar de cuándo se van a jugar esos partidos pendientes, que Ferro sí jugó, pero si le ganamos quedamos a 8, y ellos eso lo saben, entonces imagino que será en su cancha, ante su gente, no podrá dar esa imagen que dio cuando vino a Caballito, que Ferro lo pasó por arriba. Pero Ferro es Ferro, y Ferro juega de esta manera, el equipo de Sara juega de esta manera, se para con cambio, juega marra, cambian los centrales, los lesionados que se caen y ponen chicos que están afuera y rinden, como también dijo Sara, entran y rinden, y lo que vayan a entrar el fin de semana, por las bajas que tiene, Sara le dijo, van a rendir, porque este grupo está funcionando de esta manera. Con todo esto, hasta las 21, con todas las novedades, vamos a hablar de las entradas, la gente pregunta cuándo se venden, dónde se venden, cuántas son. Bueno, de todo eso vamos a hablar, y como siempre, de toda la información. Dame color, Jova. Jova. Ya lo vendí. Pase, maestro.
1: Teníamos todo un pase.
2: Muchas gracias,
0: señores. Jova. ¿Está bien?
1: Teníamos todo
0: un paso. Se me trajo, pero pasa que es la novedad.
1: Sí.
0: Es una novedad muy grande. Hoy conoció la radio, lo conocía. Sí, este estudio lo conocía. Y vino Jova, fue al de allá y claro. Si hay que decir, para ese hombre que está ahí atrás, el operador, que te sacás un alivio muy grande porque el Zoom lo vuelve loco.
2: Le saco un dolor de cabeza.
0: Un dolor de cabeza muy grande. Pero bueno, bienvenido, Jova, nuevamente al programa del cual sos miembro fundador. Te decimos bienvenido.
2: ¿Todo bien, chicos?
0: ¿Todo bien, vos?
2: Bien, todo bien.
0: Bueno, Mati, hoy tendrás que entender que la estrella está acá, ¿no?
1: Por favor,
0: la estrella está acá. Cuando ferve a esto.
1: Alegría cuando mandaste la grilla.
0: Cuando ferve a esto. Vamos a hablar de básquet hoy.
2: Bueno.
0: Entiendo que algo tenés.
2: Algo siempre tenés.
0: Bueno, yo hablaba ahí de este equipo, no sé si, porque yo creo que Ferro ya a lo largo de este año ya muestras de carácter dio un montón. No sé si lo de Lotería fue una muestra de carácter, hasta me da la sensación que es poco lo que estoy diciendo. Pero sí, mirando el plantel que tiene Colón, da la sensación que le ganaste a un rival que en principio tiene mucha más jerarquía que cualquiera de los que enfrentamos a lo largo del año. Y creo que hace un par de programas cuando veíamos los partidos que se nos venía, creo que vos, sobre todo, yo decía, ojo Colón.
2: Sí, yo, bueno, más allá de que ahora le ganamos y le ganamos bien, sigo pensando que el rival a vencer es Colón.
0: Sí, a mí me pasó eso. Yo veía los nombres y decía, la mayoría eran conocidos, mejores, sí. Peores.
2: Sí, porque a veces te enfrentás con equipos que no conoces a ningún jugador.
0: A ningún jugador. Y Ferro otra vez vuelve a ganarlo bien, porque la verdad que ya no hay más palabras, ¿no?
3: Mira, el sábado yo hablé con nuestro amigo común Alejo Escueri y le decía que no se me ocurría demasiado qué decir hoy. Yo creo que lo que a mí me es una pelotudez, pero grullo, cualquiera que sepa un poquito de fútbol, supongo que va a estar de acuerdo con lo que voy a decir. A mí lo que me impresionó es que Ferro te hace el gol al minuto. Cuando entiende que lo mejor que puede hacer es darle la pelota a Colón, hace un 4-1-4-1 clarísimo y se tira atrás. Así todo, si querés una pequeña, pero una boludez, una pequeña crítica, lo aisló un poco a Venegas. Así todo, Venegas generó dos mano a mano, va, dos pelotas que se fue para adelante y podría haber terminado mano a mano. Pegaste una pelota en los palos.
0: Genera el penal,
2: Venegas. El penal. Claro.
3: Sí, te estoy hablando del primer tiempo. Podés decir la última del primer tiempo, que el 7 la pateó muy mal, la única jugada de gol que tuvo Colón. Te amasa en el segundo tiempo, te hace el gol, como si vos, te hace el penal, genera el penal Venegas, que sí. Para mí Venegas es otro jugador, Venegas vino distinto.
0: Indudablemente está más maduro, que es un poco la idea de mandar jugadores a préstamo, ¿no?
2: Claro, sí.
0: Y más allá que estuvo 6 meses nomás, ¿no? Que estuvo 4 años. Pero es un jugador que indudablemente uno lo nota más pensante.
3: Y pará, y después del segundo gol, te maneja el partido y lo dijiste, pero me parece muy importante remarcarlo. Jugaste contra el segundo. No jugaste contra Casuso, que viene a ver si nos empata. Jugaste contra el equipo que no tenía que venir a ganar para que no quiero hablar pelotudez, debe ser el de más plata, el de más presupuesto. Muy probablemente.
0: Si no lo es, está ahí.
3: Está pegando el palo.
0: Sí.
3: Y le ganaste clarísimamente. O sea, ¿sabes lo único que me hincha las pelotas? Que lo hablaba el otro día, ayer con mi hermano, cuando le contaba el partido, que me gustaría estar en septiembre.
0: Sí, bueno.
3: O sea, porque este equipo no puede perder una final.
0: No. A ver, 11-26-42-20-42 para los mensajes de audio, lo que quieran, hoy yo voy a leer acá su
2: ya cosa tenemos acá, listo.
0: Sí, exactamente. Lee acá. Yo creo que eso es lo único, todo lo que falta, es lo único en lo que todavía uno dice, en lo que uno le pone cautela. Porque este equipo, indudablemente, todo lo que muestra te dice, bueno, sí, es un candidato, se terminó. Todos los partidos con candidatos, los gana. No es fácil sacarle 8 puntos al segundo. Nadie le saca 8 puntos al segundo. Pero yo creo que la única situación de cautela que nos genera todo esto es que todavía nos faltan 15 fechas son.
3: 15, dijo el otro día. Ojalá 16, dijo en la conferencia de prensa.
0: Bueno, ojalá 16. Eso es lo único que a uno todavía dice, bueno, falta un montonazo.
2: Sí, falta mucho. El equipo claramente está en su mejor momento.
0: Sí.
2: Y bueno, ojalá que mantenga este nivel, que por ahí es probable que tenga algún bache en algún momento. Y que ese bache no llegue justamente en el final.
0: Sí, sí. Generalmente en este tipo de torneo lo que siempre se habla es llegar al famoso sprint final bien. Ferro teniendo el sprint desde hace 11 fechas.
3: Claro.
0: Bueno, o sea, si llega así, indudablemente llegará a la final bien. Y una final es una final también, ¿no?
2: Ahí
0: hay que meterle cautela también.
2: San Martín de Tucumán, por poner un ejemplo, sacó la ventaja.
0: Un libro se puede escribir, San Martín de Tucumán.
3: Sí, haciendo un año que llega así cómodo.
0: Haciendo buenos campeonatos y que no pase nada.
3: Ustedes saben que yo soy, saben que yo soy fan de fútbol o muerte, por ende escucho a OneRage. OneRage, no sé si lo sabían, el viernes llegó a Gustavo Gravia. ¿Sabes por qué llegó a Gustavo Gravia?
0: No.
3: Porque dijo, al principio de año había dicho que si un equipo del fútbol argentino ganaba 5 partidos consecutivos, invitaban a un famoso.
0: Sí.
3: Y lo dijo OneRage, dijo, lo invitamos a Gustavo porque es impresionante lo de Ferro.
0: Mm.
3: Un hincha de Atlanta que está peleando en la otra zona y que nos vio en Villa Crespo. Y nos vio en un mal momento, le ganamos, pero nos vio en un mal momento. Obviamente.
0: Bueno, hablando de eso, ¿no?
3: Aguante fútbol o muerte.
0: Bueno, hablando de eso, hablamos de esto con la producción, ya que estamos con el tema de rachas y demás. El otro día, otra vez, esto lo hacemos porque Sala siempre hace hincapié a los partidos que gana.
3: Sí, claro.
0: Y a lo difícil que es. Entonces, esto, si a alguno no le gusta esta placa, es porque Sala siempre hace hincapié. Y nos pusimos a buscar con la producción partidos consecutivos sin perder de los equipos en este torneo, la tabla hoy como estaría entre los 5 mejores. Y miramos los últimos 5 años y buscamos a los campeones. Por supuesto, hoy somos más. Bueno, Atlanta, hablando de OneRage, Atlanta es un equipo que este año tuvo 10 partidos seguidos sin perder. No
3: así como nosotros.
0: No con la solvencia de Ferro, porque tiene 8 ganados y 2 empatados. Ferro tiene 10 y 1. Los Andes es otro que tiene, igual que Ferro, 11 partidos sin perder este año.
3: Mira.
0: Pero tiene 6 y 5. No, 6 y 4. No tiene 6 y 5, dice.
3: 6 y 4, Leo. 6
0: y 4.
3: Diría
0: 6 y 4 da 10.
3: Otro error.
0: Otro error de la producción. 6 y 4 da 10, no. Bueno, ahí tenés. Pero bueno, lo que importa es que tiene 11. Así que esos son los primeros 5 equipos. En racha, Ferro no solo puntero por los 11, sino porque de esos 11 ganó 10. Eso es lo importante. Y si miramos lo demás, poneme completa, Gonzalo. Si miramos, sí, no veo, viejo, no veo.
2: Claro.
0: Ahí tenemos, en la parte de abajo son los equipos que lograron ascender. En ningún caso, ahí ven las rachas durante el torneo, cuál fue su mejor racha, y pusimos solo las que están por encima de Ferro. Si, en ningún caso fueron el equipo de mejor racha del torneo. Siempre hubo un equipo que estuvo una mejor racha. En 2025 Temple tuvo 18 sin perder.
2: Mira.
0: All Boys estuvo en la 2024, si me equivoco, tuvo 16 sin perder. Equipo que después no llegaron a nada. Pero bueno, a ver, Ferro, lo que tiene a favor también en esto, que a Ferro le quedan todavía 15 partidos por jugar, y lo que estamos viendo ahí abajo ya es con torneo terminado.
3: A mí, a ver, yo esto ya lo hemos hablado y hoy lo digo completamente convencido. A mí lo que me generaba la dupla Orsi Gómez era que Ferro así estuviera perdiendo, era tan sólido y era...
0: Orsi Gómez tuvo 16 partidos sin perder.
3: Me acuerdo.
0: Fue el equipo con mejor racha de ese año, más allá que los ascendidos fueron otros.
3: Pero yo lo que digo es que era un equipo que, por supuesto, te ganaba bien, por supuesto, sí. Era muy sólido. Este año casi no vi entrenamientos, de los entrenamientos que vi eran los que más me habían gustado. Pero yo, y sin ningún lugar a dudas, este equipo es más. Porque este equipo te agarra la pelota, no te la da. Te hace goles. Cuando te cede la pelota, no te cede situaciones de gol. Y también es discutible porque yo te tomo lo que vos decís. Para mí, podríamos haber empatado con San Miguel, pero no por escándalo. Tampoco que nos metieron 5 pelotas en los palos. Por el penal.
0: El penal, sí.
3: Pero este equipo para mí es el mejor de Ferro en el ascenso. Estoy convencido.
0: Sí. Poneme la tabla, Gonza, del Nacional B. Así no solo volvemos a refrescar que Ferro está a 8 puntos de los segundos, sino también para mostrar un poco qué va a pasar con los equipos que no jugaron en esta fecha, que ya de por sí estaba dividida viernes y lunes y martes por la selección, sí. Y que finalmente los de lunes y martes no se jugaron, y ahí lo que nos importa a nosotros es que Morón no jugó esta fecha. Hoy lo que leía es que esos partidos tienen ganas de jugarlos la primera semana de agosto, que entiendo que será después de que nosotros juguemos, la fecha que nosotros jugamos con Godoy Cruz.
3: Sí.
0: El sábado primero.
3: Sí, porque estábamos hablando de Fer cuando volvió a Fer el otro día. Y
0: entiendo que será son un montón de partidos.
2: Sí, que se jueguen cuanto antes.
0: Porque después empieza la especulación.
3: Claro.
0: Sí, exacto. Son un montón de partidos, así que bueno, entiendo que lo que estaban hablando hoy era eso.
2: Ahora, si ya se sabía que iba a jugar la final de Argentina, sí, ¿por qué no lo jugaron?
0: La C y la B jugó el sábado.
2: Claro,
0: una pelota. La C y la B jugó el sábado. La verdad que ahí no sé.
2: Por ahí un tema de logística de los viajes.
3: Sí. Morón estaba en Salta, tengo entendido.
0: Yo tengo entendido que Morón había empezado a viajar.
3: Claro.
0: Y que tuvo que volver.
3: Sí, sí.
0: Y que tuvo que volver. Estaba en micro.
3: ¿Estaba yendo en micro?
0: Me dijeron que Morón estaba yendo en Salta, bueno, en micro, y tuvo que dar la vuelta.
3: Es un rival, una guachada.
0: Bueno.
3: Una hija de putés.
0: Y sí. Bueno, eso es falta de planificación total, porque se tiene que, ya de por sí lo que hice yo, tenía que haber jugado el sábado y listo.
3: Sí,
0: y
3: sí.
0: Total, que me daba igual. Pero después ya lo tenés programado para lunes o martes y bueno, ¿qué vamos a hacer?
3: Es que fueron mufas. Y si querés hablamos un chiquitito de lo bien que perdimos el domingo. Mufas porque lo hicieron por si había que festejar.
0: Sí. ¿Qué vamos a hacer? Melés, hay unos mensajitos. En un rato nos vamos a meter, ya creo que antes de la tanda, así la gente también empieza a opinar en el 11-26-42-20-42. ¿Qué hacemos con las ausencias, no?
3: Sí.
0: Porque tenemos dos ausencias por amarillas fuertes y empezamos a debatir eso. Pero a ver qué está empezando la gente a hablar de lo que
2: bueno, Oscar Moquetti dice: Cavalín, ¿qué onda?
0: Bien, está ahí.
3: No más preguntas que no se contestan, muchacho.
0: Ahora digo.
2: Rubén FC 261 dice: ¿cuántas entradas vendimos? Mamolcha pregunta si ya se vendieron todas. No,
3: pero estamos en ritmo.
2: Y agrega que hay que copar Morón.
0: Sí.
2: Bueno, hay mensajes para mí.
0: Léetelo.
2: No hace falta.
3: yo lo estuve leyendo todos muy buenos.
0: ¿Buenos o malos?
2: Bueno, por ahora buenos.
0: No.
3: Grande Yoba, vamos Yoba. Mirá quién apareció. Vamos Yoba todavía, los leo yo.
0: Sí, señor, pasa muy bien.
2: Rubén FCO dice: lo que dice Julio es cierto, entran los del banco y juegan y están todos compenetrados a hacer historia, eso es encantador, llegar directo a la final es mi sueño y ascender, volver a donde debemos estar, en la A.
0: Sí.
2: Francisco Celis pregunta a Mati: novedades de la tribuna.
3: Está hecha. Va a ser un año que se inauguró.
0: Increíble. Qué épocas esas.
4: Sí, la puta de los perros, cómo sufría.
2: Guillermo Paso dice: Venegas se tiene que calmar un poquito. Si lo expulsaban, está bien. Por el tema del codazo a Sarmiento.
0: Ay, bueno, vamos a hacer. Cosa al fútbol.
4: ¿Cuántas veces nos bombearon a nosotros?
2: Trash Talker dice: calma, muchachos, paso a paso. Esto es largo y falta mucho. Eso sí, disfrutemos cada partido en la tribuna como lo venimos haciendo.
0: El árbitro tiró una seguidilla amarilla el otro día.
4: El árbitro nos bombió.
0: Preocupante.
4: No,
0: preocupante.
4: El árbitro nos bombió.
0: Bueno,
4: nos bombió.
0: Sí, sí,
4: lo que pasa es que Ferro juega también, que no nos puede cagar.
0: Revolvió para todos lados. Dame dos más, yo voy y seguimos.
2: Fede Ferro dice: no hay que confiarse, queda demasiado y puede pasar. Y Marcelo Velota me manda un saludo, le mando un saludo, que era compañero de prensa cuando yo estaba en prensa.
0: Sí, sí, qué épocas también esas, ¿eh? Qué, qué épocas, ¿eh? Las acreditaciones que te quedan de otro. Tuve ese beneficio alguna vez.
3: ¿Qué te genera que vos, que sos un fiel hincha de las inferiores, que estemos tan preocupados porque no juegan Kim y Obradovich?
0: ¿Que me genera por las inferiores o qué?
3: Claro, o sea, que sí, todo, no, que el bueno. El inconsciente colectivo de Ferro diga: puta madre, no juegan Kim y Obradovich. No,
0: bueno, sí, dos titulares, eso que decís vos. Y bueno, sí.
4: No, titulares.
0: Terminó siendo importante.
4: Y uno es el mejor jugador de Ferro.
0: Sí, sí, sí. Bueno, sí, es gratificante, pero bueno, ya volverán. Ya volverán. Bueno, a ver, empezamos con eso. Amarilla para los dos. Primera vez que le embocamos bien a las amarillas, así que sepan reconocerlo.
4: Para, y a lo que decías recién, para mí la de Obradovich está mal sacada.
0: Es una amarilla ya que no se sabe muy bien qué pasa.
4: Para mí está mal
0: pero
4: sacada.
0: Bueno, cinco amarillas para los dos, Obradovich y Kim, son las bajas que tiene Ferro para el partido contra el Deportivo Morón. ¿A quién ponemos? ¿A quién ponemos?
4: Matías, sí, Corda sí, de cuatro y Gino Holguín, que a mí, más allá que el otro día no entró bien, después se acomodó. Entró medio a medio, después se acomodó. Pero a mí es un tipo que, como el equipo, Gino Holguín desde el año pasado me representa, que las corre todas, bien, mal, regular, y que deja todo por el equipo, y creo que es el reemplazante natural. Más allá de que Obradovich es otra cosa,
0: sí, sí, sí.
4: Y ruego a Dios por ascendamos para poder tener un año más, porque si no, para mí no hay ninguna chance.
0: ¿A qué pones?
2: El 4 tengo dudas entre Corda y King, y en el 5
4: no, consigo, King no juega.
2: Y perdón, y Torrent. Y el 5 coincido con Mati y Gino Holguín. Y me parece que no se va a sentir la ausencia de Obradovich con Holguín. Es más, creo que se puede llegar a sentir más la falta del 4.
0: Bien. Vamos a preguntar eso.
4: ¿Y a vos?
0: Ah, lo digo. vamos a preguntar eso a la gente en YouTube. Y los que quieran responder sin responder ahí, o la gente que quiera mandar audio. Vamos a preguntar por Obradovich. ¿Quién tiene que repasar a Obradovich? Bueno, Holguín, ya lo dijimos. ¿Puede ser Gómez?
2: Sí.
0: Puede ser Gonza.
2: Sí.
0: ¿Y estamos con esos tres?
2: Sí, porque son recambios, sí, que entran siempre.
0: Son esos. Bueno, así que vamos con esos tres apellidos: Castellani, Holguín y Nicolás Gómez.
4: Que entró bien el otro día.
0: ¿Quiere? Entró Gómez, sí. Sí, Gómez se mata. Después, bueno, después sí. Si hay gente que le gusta por otras cosas. Pero
4: el otro día en Mono para mí no había. En Mono. En San Miguel no había entrado tan bien. El otro día para mí entró bien.
0: Bueno, sí. Pero bueno, estos tres apellidos, a ver la gente quién quiere que sea el titular. ¿Quién quiere que va a ser el titular contra el Deportivo Morón por la baja de Felipe Obradovich? Yo creo que tiene las de ganar Holguín. Y a mí el otro día me dijeron ese famoso amistoso que le ganamos a Boca el sábado.
2: 1-0, gol de Denning.
0: Gol de Denning, que Torrent jugó muy bien. Hoy alguien me dijo eso. Me dijo: che, el 4 jugó muy bien.
4: Lo que pasa es que Corda entra a casi todos los partidos, con lo cual viene con ritmo. Yo no sé si mi cancha de Morón voy con Torrent. Está bien que tiene experiencia, ¿eh? Experiencia, bueno, tiene.
0: Sí, sí.
4: Pero no sé.
2: Lo hablábamos antes también, que el único partido que entró fue en Madryn con Deportivo Madryn. Y sí, cuando entró, para mí cumplió.
0: Sí, sí. Sí. Es que Torrent lo que castiga son las lesiones. Y eso lo fue relegando.
2: Sí, sí.
0: Hasta incluso cuando salió Kim no jugó a Torrent, ¿no?
4: Sí. No. Con el juego Corda. Bueno. No, y aparte que para mí Kim, después del tirón de oreja, está jugando muy, muy, muy bien. Con algunos problemitas en la espalda, pero lo que decíamos el otro día, si no se estaría jugando en primera.
0: Sí, sí, obviamente. Vamos a escuchar a la gente. En el 11-26-42-20-42, manden audio, todo lo que quieran. Escuchamos a los primeros que tenemos ahí para poner. Dame dos.
5: Hola, chicos. Feliz por el momento que estamos pasando. La banda de Córdoba va a ser presencia de Morón.
0: Muy bien.
5: La peña donde nació el maestro.
0: Sí, señor. Muy bien.
5: Un abrazo a Joa, que también nos interesa el básquet.
0: Ahora vamos a preguntar de básquet, Joa.
6: Hola, chicos. Ricky de Villa Santa Rita. Bueno, como dice Sara, Ferro enamora. Ferro domina a sus rivales. El arquero domina el área. Ferro se hace fuerte en defensa. Siempre le falta uno y el que entra siempre anda bien. Cavallini es titular indiscutido, pero entra Marra y hace un gol. Para mí sigue en deuda Venegas, pero con Sara hasta eso también creo que se podría revertir. Hay que aprovechar este momento, esta racha, pisar el acelerador y despegarse en la tabla bien arriba y que la onda expansiva no pare nunca. Y bueno, tengamos fe que es por acá. Es de esta manera, con los pies sobre la tierra, pero vamos para adelante. Abrazo grande, muchachos.
0: Abrazo, Ricky. Bien, vamos a, para que la gente ya lo sepa y lo vaya teniendo en cuenta, hablar del partido con Morón, de la venta de entradas. Porque nos vienen preguntando mucho y lo armamos ahí en una placa. Ya hay dos días que están tachados. Uno fue el viernes pasado durante el partido y otro es el de hoy, que empezó nuestro programa. Como empezó nuestro programa, cortaron la venta de entradas, por supuesto. Es por eso, claramente.
4: Obviamente.
0: La gente tiene que ver el show. Todavía queda el próximo jueves de 17 a 20 y el próximo sábado de 8 a 12, 8 de la mañana, por supuesto, a 12 del mediodía, en las boleterías de Avellaneda, la de siempre. No hay que aclarar mucho dónde quedan, ya la gente ya lo sabe. Así que los que quieran ir, las pueden comprar ahí en estos dos días que quedan para las ventas de entradas. Morón dio 3.000 populares.
4: No se duerman porque se están yendo a buen ritmo.
0: Y populares.
4: Populares.
0: Solo populares. No hay platea, no hay nada, solo populares, las que dio Morón. Son esas, 50.000 a popular, 25 para menores, 12.000 el micro. Los micros salen a la mañana temprano.
2: A las 11.
0: Esa es la idea de los que están llamando.
2: Después
0: a las 9
2: siempre
0: y media.
2: Se atrasa un poco.
0: Pero vamos a decir que salen a las 11. Sí. Para que la gente no duerma, porque hay un operativo policial que te lleva. Hoy es todo. No es como en los 90.
4: No sé dónde leía hoy que lo estaban armando ya hoy, que pasan a ser 350 efectivos.
0: Sí, el jueves a Previde va a anunciar cómo es el operativo, eso, por dónde se entra para aquellos que vayan en sus autos, que también mucha gente irá de forma particular. Pero no es como en los 90, que se iba como se iba. Acá hay todos operativos policiales que te llevan a todos lados, todos los clubes hacen lo mismo. Pero bueno, así que, pero para que tengan en cuenta, este jueves y este sábado, el jueves 17 a 20, el sábado de 8 a 12, en las boleterías de Avenida Avellaneda, las populares a la venta para el partido contra Morón en el nuevo Francisco Urbano del domingo a las 3 de la tarde.
4: Después, sí, señor.
0: Después yo más adelante va a estar hablando de la papeleta y demás.
4: ¿Vamos todos?
0: Vamos todos.
4: Vamos.
0: Sí, el hombre va. Sí, ahí estaremos. Ahí estaremos. ¿Acreditado o a River por la avalancha?
2: Creo que acreditado.
0: Creo. ahí nos vamos a ver. Nos vamos a la primera tanda, Gonza. Cuando volvemos, vamos a escuchar a los protagonistas, lo dejamos por un poquito más para después. Vamos a escuchar a todos los que hablaron el fin de semana y ya nos metemos de lleno en Morón, que es el rival que viene, que si ganamos le sacaremos 8 puntos.
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0: Ahí me estaban cagando a pedo. 11 le sacamos a Morón si gana, si le ganamos. Pero contemplemos que Morón no jugó. Entonces, como mínimo, aseguramos mantener esos 8 puntos. Lo digo antes que Chavio, que en el chat me está pegando y todo eso.
4: Pase lo que pase, terminamos primero el domingo. Sí, exacto, pase lo que pase.
0: 11, 26, 42, 20, 42, para los que quieran mandar audio. Ahora yo voy a empezar a leer algunos mensajitos y también la encuesta que ahí tiramos para ver ustedes quién creen que va a reemplazar a Felipe Obradovich en el medio, que está suspendido por amarillas. Si será Holguín, si será Gómez, si será Castellani. Yo no creo que salga de eso. Ah. Y no creo que haya una innovación del equipo pensando en eso, así que no creo, pero bueno. A ver, el equipo empezó, en realidad está mal dicho, volvió a entrenar hoy porque entrenó el sábado.
4: Claro, jugó.
0: Entrenó el sábado, tuvo libre domingo y lunes y volvió a entrenar hoy, así que hoy tuvo un entrenamiento y todo lo que se vio, muy prematuro, pero entiendo que cuando empiecen a hacer fútbol el día jueves, ahí se empezará a ver el equipo, pero no creo que haya, más allá de los cambios puesto por puesto, no creo que pase demasiado. Pero bueno, y por otro cambio es Kim, que también por amarillas.
4: Sí, igual yo, más allá de la encuesta, está muy buena. Yo creo que cae de maduro.
0: ¿Que juega Holguín?
4: Holguín y Corda.
0: Bueno, pero ¿y para mí, ¿y si te sorprende? ¿Y si juega Gómez?
4: Lo dijimos el otro día, lo que haga este buen hombre va a ser aplaudido y vitoreado por este humilde servidor. Bueno. ¿Qué le vamos a decir a Sara?
0: No, claro, por eso. Vamos, y después vemos cómo sale. Vamos a leer un poquito ahí qué dice la gente y la encuesta, a ver qué están opinando.
2: Dale, vamos primero con la encuesta sobre 78 votos. ¿Quién tiene que reemplazar a Obradovich por llegar a la quinta amarilla? Ventaja amplia de Gino Holguín, 81%. Gonza, 11%, ahora varió. Y Nico Gómez, 8%.
0: Bueno, lo que más o menos pensamos todos, ¿no?
2: Sí. Vamos con algunos mensajes. A ver... Marian Bertoni dice: no hay excusas, el domingo todos a Morón.
0: Sí.
2: Adrián Rocino nos manda saludos y dice que llueve porque estoy yo acá.
0: Por supuesto, un saludo, Adrián.
2: Un abrazo grande, Adrián. Sí, sí, sí. Guillermo Paso dice: Morón estaba en Zárate, lo que decíamos cuando estaba en viaje.
0: No es tan grave, pero así todo salió.
4: Es una cagada.
0: O sea, ese día podía tranquilamente haber entrenado.
4: Claro, sí.
2: Jorge Martínez, bueno, pregunta cuándo vuelven Tevez y Cavallín. Diego Oeste dice: este es mejor, el otro tenía a Brian, que es el mejor jugador que tuvimos en estos 26 años, con sus temas y todo.
0: Es cierto. Sí, exacto.
4: Es cierto.
2: Sí, hacía una diferencia.
4: Impresionante.
0: Sí, también teníamos Fattori, ¿no?
2: Sí, es verdad, también.
0: Si lo ponemos a pensar, también teníamos Fattori.
4: ¿Puedo decir algo?
0: Obradovich más que Fattori. Sí. Bueno, pero ese equipo tenía un Fattori que estaba espectacular.
4: Pero sí, obvio, no, para mí Fattori, sacando a Obradovich, es el mejor 5 que tuvimos. Sí. Pero ojalá, ¿no? Este pibe es más jugador.
0: Bueno.
4: Ojalá, sí. El Fattori, volvé cuando quiera, date en talleres.
0: En talleres.
4: Pero este pibe es conmovedor. A mí me vuelve loco este pibe.
0: Sí.
2: JDPL Consulting dice: Gómez no. ¿Qué más? Plu dice el falso paraguas clave en los dos goles.
3: Me jugó muy bien.
2: Y me Matías Pocay sí. dice a las 11 horas, ¿dónde van a Mar del Plata? Muy temprano.
4: Olvídense, bueno, que tengamos en cuenta para, todo el operativo.
0: Es para que la cosa esté organizada también, contemplemos eso, ¿no?
4: El otro día lo hablábamos con
0: vos. Si vos citás a la una, te llegan una y media, viejo.
4: El otro día lo hablábamos con vos, ¿no? Que yo si fuera, yo si manejara, yo voy a ir con los muchachos, yo iría con el operativo porque para mí va a estar todo armado para que no haya problemas.
0: Sí.
4: Si, o sea, yo iría en caravana con los bueno, con el micro. Uno,
0: también hay que ver de dónde va la gente.
4: No, no.
0: Capaz que le queda más cómodo y directo.
4: Los que están,
0: ¿no?,
4: más o menos por la zona. Y hay alguien preguntaba qué tribuna le dan a Ferro viendo por la tele la de la derecha.
0: Exacto. Claro. Bueno, yo repito, el operativo creo que lo van a informar el jueves.
4: Pasó mañana.
0: Así que ahí sabremos bien por qué calle entra Ferro. Lo vamos a poner apenas lo sepamos, para la gente que vaya en particular, para que sepa por dónde van a entrar. Pero así que bueno, eso van a tener que esperar al día jueves.
2: Leía al jefe de seguridad de Morón, que no sé en qué radio estuvo, que decía que igual es una cancha muy segura y que hay una distancia de 200 metros entre la entrada de la popular local y la entrada de la popular visitante.
0: Porque por las puntas no pasa nada.
4: Y aparte lo que decías de vuelta, no que insistí, pero lo que decía Julio, el otro día me tomamos un café. A nadie le conviene que salga mal esto, porque es plata, bueno, se lleva unos cuantos mangos por esto.
0: Esto más allá
2: de... No, de hecho ya hubo en algunos partidos visitantes y no hubo problema ninguno.
0: Que esto más allá de que lo pintan como la vuelta a los visitantes, es también es político y un favor a los clubes para que recauden un poco más de plata, claro, porque el AFA no se las puede dar. Entonces, todo tiene que salir bien y creo que todos los actores que están involucrados en esto, incluso las barras,
4: obvio,
0: saben que esto tiene que salir bien, porque si no, a Morón se le corta esto y... A de Morón va a tener 3.000 por 50.000, es un montón de plata, que de otra manera no la tiene, como la tuvo Bolívar, como la tuvo Midland con Atlanta.
2: Quilmes con Chicago.
0: Colegial de Contemple en ese momento, que puso los números, eran 30 millones de pesos, algo que nunca se recauda.
4: Yo no me acuerdo, creo que era en el partido anterior que se rumoreó que podía venir gente de Morón. Yo hablé con altos directivos de Ferro, me dijeron, ojalá nosotros estamos recontra dispuestos, como llamo el de acá. La prohibida de acá. La prohibida de acá recibe visitantes.
2: Con Morón y con Almirante también se había.
4: A mí me lo dijeron los dirigentes estarían encantados de recibir visitantes.
0: Pero bueno, Capital no deja. Bien, nos metemos de lleno en Morón. Vamos con la papeleta. ¿La alcanzás a leer ahí, Joa? Vamos con la papeleta y ya nos metemos a hablar del 11. Porque la gente pregunta a Cocabalí, pregunta por Tevez, vamos a hablar todo. Ahí está la papeleta de Joa, vamos.
2: Bueno, por la 22ª fecha, el partido que se va a jugar el domingo a las 15 horas en el Estadio Nuevo Francisco Urbano. El historial con Deportivo Morón, que tiene 19 partidos jugados, 9 ganados, 7 empatados y 3 perdidos, 25 goles a favor y 3 en contra. El último enfrentamiento fue hace poquito, por la cuarta fecha de este torneo, que en realidad se jugó hace poco porque había sido la fecha postergada por el paro del AFA. Ferro le ganó a Morón en Caballito 1-0, gol de Parisi. Y bueno, ahí estamos viendo cómo llega el rival, segundo con 35 puntos, 10 ganados, 5 empatados, 5 perdidos. El semáforo que está cambiante.
0: Sí, está raro, ¿no? O sea, si lo entiendo bien, viene de 3 partidos sin ganar, es así. Bueno, ahí también cuenta un poco la diferencia que le sacamos.
2: Que le saca.
0: No es solo que Ferro gana todo, sino que también los de abajo.
4: Uno de 9 hicieron.
0: Y claro, perdió con Defensores
2: porque
0: y empató.
2: Nosotros lo alcanzamos al ganarle.
0: Cuando le ganamos.
2: Y después ellos vuelven a perder con Defensores y empatan con Madrid.
0: Exactamente.
2: Un partido que iban ganando 2-0 y lo empatan.
0: Sí, señor.
2: Y bueno, y ahora el postergado que tuvieron.
0: Sí.
2: El técnico Walter Ota, el goleador Franco Fagundes y ex Ferro Gonzalo González.
4: Pará.
0: No, Gonzalo no. Me pongo de pie para saludar a Gonzalo González y lo aplaudo. Gastón.
4: Pará. Julito devolvió la camilla.
0: El turista le decía. Vamos, sigamos.
2: Franco algún día Tolosa le pido perdón. Y Levato, que es una de las incorporaciones.
0: Sí. A comparación de la papeleta de hace un mes, se agrega Mateo Levato, que fue incorporación de Morón en el mercado de pases.
4: Buen pibe,
2: y el árbitro que va a ser Felipe Viola.
0: Felipe Viola, que salió hace un ratito. Felipe Viola va a ser el árbitro del fin de semana, que si no tenemos la estadística, pero siempre me da la sensación que nos dirigió un montón de veces y que siempre nos perjudicó.
4: Sí.
0: Pero capaz no es así, es la sensación que me da, no es un árbitro.
4: Yo siempre me lo confundo con el pelado, que es Viña, ¿no? El pelado.
2: Viña, ese es peor,
4: ese es un hijo de puta.
0: Gran valor. Pero es de los árbitros medio raros. Ni bueno ni malo, raro. Pero bueno. El 11 creo que un poquito ya lo tenemos.
4: Sí.
0: Pero la gente, lo tenemos porque suponemos que va a jugar hoy, sí, suponemos, sí, que va a jugar. Bueno, el 4 no suponemos nada, ¿no?
4: Para mí es Corda, ¿eh? Pero no, no, no, no lo firmo.
0: Yo no le saco puntos a Torrente. Yo no le saco puntos a Torrente.
2: No, no, yo tampoco.
0: No le saco puntos a Torrente.
4: A mí me preocuparía eso, que viene con mucha inactividad. Inactividad.
0: Es verdad lo que nos decía la producción cuando hablábamos antes de quién ocupó el lugar de Kim. Fue Tevez.
4: Fue Tevez.
0: Fue Tevez en su momento. No, sí, no fue. No fue ni Corda ni Torrente, fue Tevez en su momento, en esos dos partidos que.
2: No va a haber ningún problema, ¿no? Con la bandera esa.
0: Acá no. acá entiendo que no. Es la misma, ¿no?
4: Son nadie, muy parecidas. Nadie nos va a escuchar, ¿no? Pero cómo lloraron todos. Los españoles, los ingleses, los. Países que no existen, México, Chile. Vayan a laburar.
0: Ahí terminó, terminó el Mundial. Hay que agradecerle hasta la selección que nos representó con las armas que tuvo, porque indudablemente lo dejó claro al final. Llegaron muertos y ya estaba demostrado.
2: Sí, lo de la bandera lo decía en chiste para mí. No creo que se haya definido la final del Mundial por la bandera. Sería, esa.
4: Perdimos bien.
0: Pero bueno, hubiera sido un fin de semana perfecto con Inglaterra.
4: Es una pelotuda y nadie nos va a escuchar, ¿no? Obviamente, pero después estas cosas el otro día veía que lo cagaron a trompadas un pie con la remada argentina en México y en España. Paren un poco.
0: Vamos a escuchar a la gente y vamos a hablar de algunas cosas de las que preguntaban ahí en el chat. Dame dos audios, Gonza.
16: Buenas noches, habla Pablo Cubicino. Quería coincidir con Giova. Para mí el 5 se merece jugar un partido ya de titular Gino Holguín y no espero que no lo vamos a extrañar tanto a Felipe. Y con respecto al reemplazo de Kim, ahí sí no tengo un puesto tan definido como para decir tendría que ser este o cuál otro jugador. Abrazo.
0: Abrazo.
17: Hola muchachos, felices de estar donde estamos, pero la gente tiene que disfrutarlo más, tiene que calentar más. El otro día Sara tuvo que salir del banco a pedirle a la gente caliente. Hay que calentar todo el partido, hay que disfrutar esta fiesta que ojalá se corone, pero mientras tanto hay que vivirlo con mucha pasión, minuto a minuto.
0: Sí señor, coincido plenamente.
4: Sí, sí, claro.
0: Coincido plenamente. Y el domingo va a estar lindo, la gente va a acompañar. Y
4: ellos también.
0: Yo también, y a los jugadores les gusta mucho esto. Sí. De hecho, yo me acuerdo que del día de Bolívar, creo que yo se lo preguntaba a Monetti, que de todos esos era el único acostumbrado a tener visitantes, porque fue el que más cerca de primera estuvo en dos años. Toda la generación esta, ninguno
2: juega. Castellani, bueno, Gonza.
0: Pero bueno, es
2: un. Y un poco en ese partido nace el idilio entre el plantel y el hinchada.
0: Con el plantel yendo a entregar las camisetas, eso eso fue lindo. Aparte, el equipo recién estaba empezando a representar al hincha, ¿no? Sí. Veníamos de la derrota con Almirante, bueno, era el comienzo de esto. Casa del Audio, vamos a hablar de la casa. Casa del Audio, porque la otra vez me retaron. 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Casa del Audio, que se sumó a Joe de Ferro la semana pasada, ya lo vieron en las tandas. 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
0: Y la fiesta. Y ya ahí, que estamos hablando de la fiesta. El bodegón caballito, sí señor, bodegón caballito. Martes 1 de septiembre, 20 horas.
2: Falta ahí cada vez estar, menos.
0: Cada vez menos. ¿Vas a estar yo? Sí. Otra vez te pusimos en un cuadro.
2: Sí,
0: no
2: sí, voy a estar.
1: Si no viene yo, la nena, no tienes que sacar los boletos.
2: Sí, sí, vamos a
0: llevarlo. Perfecto. Así que en Bodegón Caballito, martes 1 de septiembre, 20 horas, la fiesta de Yo de Ferro, como todos los años, repetimos en Bodegón, ahí en Nicasio Oroño 566, y ahí nos vamos a encontrar. Después estaremos diciendo muy bien cómo es para anotarse y demás, pues ya todo cerrado, con Escama Producciones, con el audio, con Mau, con todo, ya está cerrado, martes 1 de septiembre. 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
1: No.
0: ¿Te acuerdas vos, yo?
1: No, por ahora. Soda Drago, mi amigo El Tano, con un sifoncito.
0: ¿Tiene descuento?
1: Y le pregunto. Digamos un día le hace seguro.
2: Bueno. Tengo yo un sifón ahí en casa.
1: ¿En serio? Sí. Después le pido una carga para el
0: gratis.
1: Por supuesto
0: que en la fiesta de Yo de Ferro un montón de regalos.
1: Como siempre.
0: La gente de One Box, de esta pelota. Esta pelota se va a ir en algún momento con la firma de Juan Marezal, a la tercera que nos queda. Ya entregamos dos. Hoy entregamos dos. A Carlos Gómez.
1: Y mira lo que te tiran.
0: Luis Almerón. Mira quién vino, Luis Almerón. Hecho short, ¿no?
1: Claro.
0: Luis Almerón hecho short. Podría haber venido abierto. Podría haber venido abierto esto, pero no.
1: Claro, tanto sí, no se puede.
0: Jordi, como entregamos el de Obradovich el otro día, como entregamos el de Hoyos, acá tenemos el de Luis Pupi Salmerón. Esto se va a entregar en algunos días. Pues todavía no tenemos
2: actual
0: muy claro. Actual técnico de la quinta de Ferro. Así que en algún día lo entregaremos, estas dos cosas. La pelota de Sara y el Jordi de Luis Salmerón, firmado por Luis Salmerón. Así que algún día lo entregaremos, pero sepa que lo tenemos, que es verdad, no era mentira.
1: Y Hoyos, que lo nombraste recién, que no lo dijimos, también otra vez determinante.
0: Hoyo determinante.
1: Otra vez determinante.
0: Me cuesta a mí no saber quién no, o no ver quién no es determinante.
1: No, es una locura. Sí, no,
0: el otro día hubo un partido, yo creo que si...
1: La saga central muy bien. El arquero que no hizo nada, ponele, pero claro, no ponele.
0: En mi época de todo ascenso, bueno, la .com puntúa todavía.
2: Sí.
0: No sé cuánto lo pusieron a canto.
2: Yo lo hubiera creo puesto que 10. Entre 7 u 8. 8, me parece que 8.
0: Se quedó corto, Fantino.
2: Fantino, lo vamos a hablar.
1: Tengo una mancha si quieren... ¿No les pareció una boludez de vuelta, pero no les pareció que por ahí estuvo bastante errático Monetti con los pases? Comparación de siempre, una boludez chiquitita, sí, ¿no?
0: Sí.
1: Pero sí.
0: A mí salió bien.
1: No, el Tano, yo lo vi el partido
0: con el Tano. ¿No fue la primera vez que no sufrimos con la salida de abajo?
1: No.
0: Lo vi todo prolijo.
1: No digo la salida, digo los pases, como que los sacó, pero una boludez.
0: Puede ser. Pero para mí lo de Canto el otro día fue extraordinario y no sé si no fue el mejor del equipo.
1: Sí, muy bien. Peña Villafuere también sólido.
0: Hablaba con Franfa el otro día y me dice, el primer tiempo de Peña Villafuere fue malísimo, me dijo.
1: No,
0: le digo, vos, y le dije, vos sos boludo, le dije. Me dijo, bueno, puede ser.
1: Un saludo a Franfa, bien estoy
0: hablando. Me dijo, puede ser, pero el primer tiempo no le gustó. Pero después creo que para mí Peña Villafuere se estaba sentando, que quizás era lo que necesitaba, ¿no?
1: Sí.
0: Empezar a jugar y menos mal que pudo estar a la altura, porque él, lamentablemente, para él llega a esta situación porque se lesionan a los compañeros, ¿no? Quizás no hubiese jugado nunca.
1: Y la fiebre es Zubovic, si no, no jugaba.
0: Claro, si no, no jugaba. Pero después vos tenés a Ángel González, que cuando no es determinante, como fue en los partidos anteriores, es importante siempre.
1: Un animal.
0: Hoyos es importante siempre, Obradovich es importante siempre.
2: Marra
0: se acomodó. Sí. Marra se acomodó.
2: Hizo un gol.
0: Marra es otro que de un día para el otro se encontró con que tenía que jugar de titular en un equipo que funciona y funcionó.
1: Para ir reemplazando
0: esta foto es un ejemplo claro del compromiso del equipo, que es Hoyos yendo al piso.
1: Y reemplazando un jugador importante como Cavallín. Y aparte, Marra, creo que lo hablaba, no me acuerdo si lo hablábamos al aire o no con vos el otro día. Me encantó. Por ahí me parece un poco como displicente, como muy tranquilo. Pero a mí me encantó, me parece. Me, me, me, me,

0: Un acierto de lo recuperó Sara, imagino, porque
1: Sí,
0: no
1: sí.
0: lo ponía el huevo.
1: Sin duda. Sí, como a tantos otros que no ponía, ¿no?
0: Sí,
1: Pero bueno,
0: igual,
1: ya está, ya
0: igual
1: fue.
0: algunos con razón, otros sin razón para mí.
1: Bueno, pero no los ponía.
0: Sí,
1: Yo creo
0: sí.
1: que ahí está un poco, y sin hablar de vuelta de rondina, pues ya
0: No,
1: no tiene
0: no,
1: ningún
0: claro.
1: sentido, cuando los jugadores hoy te marcan de la confianza que le dio Sara, creo que es eso.
0: Sí,
1: Porque
0: sí,
1: lo
0: sí.
1: remarcaron varios, lo remarcó Hoyo, lo remarcó
0: González.
1: González, lo remarca Marra, bueno. Creo que es un poco eso también, quizás los jugadores necesitaban otra
0: Sí,
1: cosa,
0: sí.
1: pero bueno, no importa, eso ya pasó y hoy
0: Armó
1: están,
0: este plantel.
1: armó, sí, armó este
0: Listo.
1: plantel, pero bueno, hoy lo hace funcionar Sara.
0: Sí.
1: Cavallín, vamos a ver si llega, Cavallín, vamos a ver si llega, porque fue informado de distensión, vamos a ver
0: Podría, claro.
1: si vamos a ver si llega en condiciones o para el banco o para volver a ser titular.
0: Me sorprende que no haya sumado minutos con Boca, pero vamos a ver.
1: Bueno, ahí tenés ahí hay un punto claro de que quizás no esté.
0: Claro. Claro.
1: Pero bueno, vamos a ver. Hoy estuvo dando vuelta en el entrenamiento, no está descartado. No está descartado, pero es verdad que si estuviera bien hubiese estado quizás ahí.
0: Sí, claro. Para
1: Eh,
0: empezar a sumar
1: para empezar a
0: minutos y
1: sumar
0: tener
1: minutos.
0: fútbol.
1: Exactamente. Tevez no, por ahora.
0: No, por
1: Tevez
0: ahora
1: no,
0: no.
1: Tevez no. Tevez no, por
0: No.
1: ahora no. Y el resto están todos como están. Están todos como terminaron, así que
0: Sí.
1: no hay mayores problemas. Lo de Llana le falta menos que antes. Ya camina, ya no tiene el yeso, ya no tiene la bota, ya no tiene
0: Sí, el
1: nada.
0: otro día salió del vestuario ya caminando
1: Sí, subiendo por la
0: normal. Sí,
1: escalera
0: sí.
1: como cualquiera de nosotros, sin ningún problema, incluso
0: Sí,
1: mejor que cualquiera de nosotros.
0: sí, sí. Sí, seguro.
1: Pero bueno, sí, de eso, por supuesto, ¿no?
0: No se
1: No se agitaba, no
0: agitaba.
1: sufrió la humedad como la humedad del otro día.
0: París el otro día, no sé si lo viste, pero fue un golpe de hace 2 partidos local. Tenía las cintas en el aductor, bien digo, en el aductor izquierdo. Pero también fue un golpe,
1: ¿Quién?
0: no me acuerdo, París, en el partido anterior de local.
1: Sí.
0: ¿Te acordás que se renguió en cuando se iba en el entretiempo? Se le puso duro el gemelo, no el aductor, perdón.
1: Sí, señor.
0: Y, pero nada, también es un golpe, no, no, nada, nada importante.
1: Pidió el penal, ¿eh? Hubo ahí una pequeña
0: Con
1: discusión, ahora que lo
0: Castro.
1: vemos ahí.
0: Sí, sí, sí,
1: Hubo
0: sí.
1: una pequeña discusión entre él y Venegas y Canto fue el que dijo, el que fue a hacer de mediador y terminó teniendo París y la pelota y
0: Yo de hecho pensé
1: lo
0: lo
1: pateó
0: pateaba
1: bien.
0: Canto, que Canto ha pateado penales en Ferro
1: Sí,
0: en
1: sí, sí.
0: otra
1: Sí, sí,
0: época.
1: sí. Pero creo que Canto fue de mediador, ¿eh?
0: Sí, fue. Sí.
1: Fue en tono
0: Pero
1: de
0: fue enojado, ¿eh?
1: capitán y porque hubo una discusión ahí
0: Fue enojado, sí.
1: fue una discusión ahí que no se tendría que haber dado.
0: Sí.
1: Venegas lo quería patear a toda costa, el penal lo había provocado él, pero bueno, qué sé yo, terminó pateando Parisi. Vamos con los próximos partidos de Ferro y con eso después nos vamos a la próxima tanda, así vamos clarificando un poco lo que se viene. Lo de Morón ya lo dijimos, ahora en rato vamos a volver a repetir la venta de entradas, este domingo 3 de la tarde contra el Deportivo Morón, el Francisco Urbano, después, el nuevo Francisco Urbano, el viejo Francisco Urbano, lo hemos conocido en su momento.
0: Yo no,
1: No,
0: no
1: consiste.
0: lo conocí.
1: Bueno, era linda cancha. También de tribunas grandes, era una linda cancha. Después vamos, el sábado primero de agosto, sábado primero de agosto, 3 de la tarde contra Godoy Cruz en Caballito. Antes de todo eso, el martes que viene, cumpleaños Ferro,
0: Sí, señor.
1: 122 si no hago mal los cálculos.
0: 28. El domingo cumple Fausto, sí, creo también.
1: El domingo cumple Fausto, el viernes 31 tocamos con Cansador y tocamos con Excursionista, la banda de Oski en Nobleza Obliga Bar, así que el martes que viene pondremos la placa acá. Pero antes de todo eso, y después el sábado primero, poneme de vuelta la placa. Y el sábado primero de agosto vamos contra Godoy Cruz. Y después se viene una seguidilla que todavía no tiene confirmaciones de día y de horario, Los Andes en Lomas. Después se viene la doble fecha
0: Local.
1: de local contra el Boys y contra Atlanta. Al
0: Seguramente
1: revés, contra Atlanta y contra
0: cuando,
1: el Boys.
0: porque creo que en primera hay 3 fechas confirmadas, cuando confirmen la fecha siguiente de primera van a empezar
1: Ahí
0: a...
1: se
0: Sí.
1: empieza a acomodar, ¿no? Sí. Así que después será Atlanta, Old Boys y después Estudiantes de vuelta de visitante.
0: No es que nos importe mucho, pero este fin de semana empieza primera, ¿no? Sí,
1: Este
0: ya
1: fin de semana.
0: el
1: Ya
0: jueves
1: el
0: empiezan
1: jueves.
0: los
1: Sí,
0: primeros
1: pasado
0: partidos.
1: mañana.
0: Ok.
1: Así que ahí ya empieza el lío de las
0: Pues
1: programaciones
0: claro,
1: o
0: por
1: por
0: eso.
1: ahí sin tantos partidos programados de antemano como si hemos tenido en algunos
0: Claro.
1: momentos de este año. Hablando de cosas del torneo, hay rumores que se han callado. Pero que se venían hablando hace algunos días, que en agosto empezaba a ser pago lo de la liga, las transmisiones. Ahí me dijeron de la liga.
0: Yo me tuve que inscribir el último visitante,
1: Eso
0: te
1: sí,
0: imagino que la
1: eso
0: gente
1: sí. Eso
0: también.
1: sí. La liga tenía intenciones que en agosto empezara a cobrar. Pero en agosto estamos a poco, así que no
0: Ya.
1: sé. Agosto. Y los otros rumores que había es que volvía a Teisepor a hacer varios partidos.
0: Parece que no.
1: ¿A vos te dijeron que no?
0: No, no, por ahora no
1: En
0: digo.
1: la tele hablaban seriamente de 6 partidos por fecha a empezarlo en algún momento del año.
0: Por ahora no.
1: También contado por la gente de la tele, ¿no? Así que bueno,
0: A
1: vamos a ver si
0: mí
1: eso
0: me
1: pasa.
0: gustaría que vuelva a
1: Sí,
0: TIC a
1: sí.
0: televisión.
1: Sí,
0: Hay
1: claro.
0: gente que no,
2: que no es de Ferro y que me pregunta, que está media perdida, claro,
1: Nacional. Porque no, porque se tiene que meter a ver los partidos. Sí. En la tele vos ponés y va.
2: Pero sí, bueno. Me decía, sí, yo antes ponía TIC, miraba Ferro, ahora no.
1: Exactamente. Pero bueno, vamos a ver si esas cosas que se andan rumoreando ahí tanto en la liga como en TIC se terminan de concretar, pero son rumores que por supuesto andan dando vuelta. Nos vamos a la tanda. Cuando volvemos, última tanda de mensaje de Jova, últimos audios de la gente, nos metemos con Reserva que juega mañana y alguna cosa más que me olvido, un montón de cosas. A ver, vamos.
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1: Muy bien, un saludo a la gente de Sabona, a la gente de Galpón, así que toda la gente cerca que nos acompaña, que nos ayuda y todo lo demás, ¿no? Hay un montón.
0: Docta.
1: Hay un montón, Docta, un montón. 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
0: Suspiros.
1: Todos. 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
0: Gente de Ferro, que cumplió
1: 40 años. Así que un saludo para
0: Gustavo todos. Y Claudia.
1: Vamos a escuchar lo que nos quedó en el tintero, pero lo vamos a escuchar, lo que nos dijeron Sara, Canto, Marra y
0: Hoyos.
1: Y Hoyos. No, y Holguín. El fin de semana después de ganarle a Colón en Caballito, vale.
7: Hoy dimos un golpe en la mesa fuerte, porque sacarle 8 puntos a este equipo, que creo que para mí lo va a pelear hasta el final, porque tiene mucha jerarquía, es muy importante.
8: Llevarse 3 puntos con Colón es algo muy difícil porque ellos tienen la misma o parecida jerarquía que nosotros. Yo pienso que siempre nosotros somos mejores, pero ellos juegan muy bien también y hasta son parecidos en el estilo de juego, pero creo que nosotros pudimos hacer los goles en el momento adecuado.
7: Tácticamente hicimos un partidazo, O sea, sabíamos qué cosas teníamos que hacer.
8: La efectividad creo que fue lo ideal. Y bueno, después el tratar de recuperar la pelota, hacer un equipo cerrado, no ponernos rojos por tener que defender todo el partido, porque es una situación que lo hacen hasta los mejores equipos del mundo.
7: Que no es normal, no, Neto. No es simple ganar 11 partidos de 13, jugar como el equipo está jugando.
9: El trabajo que venimos haciendo, cuerpo técnico, staff, jugadores, es muy importante. Y no nos relajamos. Siempre, bueno, ahora menos Juan nos deja relajar. La verdad es que cuando ya empezamos a entrenar la semana, ya nos metemos pleno en el partido. Y eso es muy importante, como grupo es muy importante.
7: A mí me da mucha alegría como entrenador. Que haya chicos que entren y nos dan solución. Y bueno, el próximo partido tendrán que entrar de nuevo y van a rendir porque saben a lo que jugamos y tienen la posibilidad de decir, bueno, acá estamos.
8: Porque somos una familia, como te dije, somos un gran grupo, tenemos una característica de jugadores y una calidad impresionante. Queda a la vista que el que entra del banco siempre nos hace mejores. No se nota ese cambio que se hace. Sabemos que cualquiera puede jugar.
7: Porque esto no es de una persona, esto es de todos. De cuerpo técnico, jugadores, utilero. Es de todos, no es de particular. Es un equipo y es un club. Y tenemos que tirar todo para el mismo lado.
1: Bien, ahí escuchábamos todo lo que nos decían. Bueno, algunas cositas del partido y otro de esta parte grupal de la racha y de todo esto que también es parte de este momento de Ferro, que no es solo un equipo jugó bien, sino un grupo que está unido y que está convencido sobre todo. Bien, nos metemos en reserva y después vamos cerrando de vuelta metiéndonos en lo último de Morón. Pero vamos con reserva, juega mañana, fecha número 2, contra Belgrano en el predio de Belgrano en Villa Escú, con arbitraje de Leandro Díaz. Ferro viene de ganarle por 2-1 a Lanús. Ahí vemos la tabla de lo que es después de una primera fecha. Y con algún partido postergado, el de Boca con no sé quién, que no han jugado porque fueron semifinalistas el torneo anterior y le dieron descanso la primera fecha. Juega ahora Ferro contra Belgrano, después la semana que viene no se juega, ahí van a recuperar esos partidos que se adeudan, que son 4. Y después Ferro estará jugando recién la tercera fecha dentro de 15 días contra el Deportivo Riestra de local el próximo miércoles. Y mirando un poco la lista de concentrados, un poco lo que hablamos antes, que la tengo por acá. La renovación es absolutamente total, un poco lo que hablábamos. El único sobreviviente, por decirlo de esa manera, es Gaby Ayala. Por lo que veo, no bajó nada y nadie de primera, salvo Alfonso Álvarez. El resto son todos los chicos de las categorías inferiores.
0: ¿Y los contratos que supuestamente venían a reforzar?
1: Ahí veremos porque... Y bueno, eso han quedado fuera. Entrenan, pero han quedado fuera. López, Montaña, Razak, incluso Lucero y Flores. Bueno, no sé.
0: Ah, Lucero y Flores también, ¿no?
1: Sí, sí, sí. Mira. Ninguno más. Así que.
0: Flores, que el año pasado debutó.
1: Sí, sí. Pero bueno, ahí tendrá que resolver el club que hace, o si esos chicos consiguen club y ver cómo lo resuelve. Pero Flores y Lucero tienen contrato hasta el 2027.
0: ¿Ya cerró el libro de pase del ascenso?
1: De las otras categorías, desconozco. Desconozco.
0: Y no desconozco. Sé. Porque si no,
1: Es complicado. Pero bueno, se quedarán entrenando hasta fin de año si no y conseguirán club el año que viene. Pero bueno, la realidad es que otra vez van a ver una lista de convocados con muchos pibes.
0: Que no está mal igual,
1: No, que está muy bien. Y es lo que buscaron entre Alcoba, entre Sara y entre Frontini. Armar un equipo que sea de equipos de jugadores más chicos, de 2007 para abajo, y que tengan que ver un poco más con esto de proyectar.
0: Se fue.
1: Y que no haya jugadores que se estanquen siendo más grandes. Pero bueno, así que mañana lo pueden ver desde la página, ya hablábamos de la Liga hace un rato, lo pueden ver desde la página de la Liga a las 3 de la tarde, Ferro contra Belgrano de Córdoba por la fecha número 2. Y ya que estamos hablando de inferiores, convocado a la sub-20 del ascenso, Franco Arias, ahí lo ven, va a estar jugando mediocampista, 2009, va a estar jugando desde 22, es mañana, desde mañana hasta el 25, que si no me equivoco es el viernes, ¿no? Sí. Va a estar jugando un torneo que se llama Copa San Luis con la sub-20 del ascenso.
0: Sábado.
1: Sí, señor. Copa San Luis contra seleccionados de la zona, el seleccionado de San Luis, el de Mendoza y el de una región de Córdoba. Va a estar jugando un torneo y felicitaciones para Franco Arias, que ha jugado ya en reserva algunos partidos desde el banco suplente y que tiene esta convocatoria de sub-20 del ascenso. Lo último, volvemos a la placa de las ventas de entrada del Deportivo Morón, así que para contra Deportivo Morón, para que la gente sepa, para los que siguen preguntando, quedan 2 días para comprar, el próximo jueves, este jueves de 17 a 20 y este sábado de 8 a 12 en las boleterías de Avenida Avellaneda, popular 50.000, menores 25.000, micros 12.000, en efectivo o en débito, Pueden comprar las entradas que quedan, que como bien decía Mati, se están agotando rápidamente, así sí. Que no jueguen, no vayan, no lo dejen para el sábado. Si pueden ir el jueves, vayan el jueves. Las entradas para el partido contra el Deportivo Morón, que como bien decíamos hace un rato, Morón dio 3.000 populares. Veremos si esas se agotan, si accede a dar algunas más. Es una popular bastante grande. Sí. Pero bueno,
0: muy grande.
1: Por lo que vi, muy grande. En principio esas. Así que agenden esto, jueves o sábado, los dos días que quedan para la venta de entradas. Yo voy a prepararte unos mensajitos de ahí, los últimos, pero antes vamos a escuchar qué está diciendo la gente. A ver. Dale, viejo, pero para eso.
10: Hola, ¿qué tal? Buenas noches. Quería mandarle un saludo a Felipe Obradovich y a Francisco Cusani, que paguen la cena que deben esos dos a la banda del péndulo. No. Abrazo grande, muy buen programa.
0: Hay que avisar.
1: Hay que avisarles, lo deben saber ya. Que deben saber. Deben
0: sí, posiblemente.
1: Yo me llevé, vos viste, ¿qué figuritas me llevé el otro día?
0: ¿Pediste la de Obradovich?
1: Y ¿no? La de Cusani.
0: ¿Y la de Cusani?
2: ¿Se venden esas figuritas?
1: No, se regalan, no conseguiste. A mí me ofrecieron.
0: Nos ofrecieron.
1: Hoy le dije a Cusani, quería la de Gonza, estaba agotada, me llevé la tuya.
0: Sí. Pero, bueno, soy testigo, yo
1: sí,
0: lo vi.
1: Sí, señor. Pero entre ellos dos, muy amigos de toda la vida, así que... Bueno, que paguen lo que deben.
0: Un chico con condiciones también, Cusani, que había debutado, hay que darle tiempo.
1: Y que Sal habló, cuando estuvo acá, habló muy bien.
0: Sí.
1: Habló muy bien de él y de Sin. ¿Qué más? ¿Qué no? ¿Queda algo pendiente? Vamos con Jova, que le da su mensaje.
2: No, pensaba, Julio, cuando decías lo de la reserva, que no bajaban jugadores, se van a abrir dos cupos en el banco para...
1: Sí, es verdad.
0: ¿Cómo?
1: Y claro, con dos ausencias,
0: sí.
1: Hay dos lugares para...
2: Dos jugadores que generalmente no son convocados, van a ser convocados.
1: Y Subovic. Y bueno, pensando en defensores puede ser, pero...
0: Mediocampista, por decir.
1: Claro, si uno se pone a pensar fríamente, no suelen quedar muchos jugadores fuera del banco.
2: No.
1: Ferro tiene un plantel que es bastante acotado.
2: Sí.
1: ¿Quién se lo queda fuera del banco? Sidín, Cusani.
2: Cusani, sí.
1: Bueno, Torrent, que puede tener la posibilidad de ser titular. Sí. Y si no es titular, posiblemente vaya al banco. Santiago García es otro de los que suele quedar afuera. Y no sé cuántos más.
0: No hay mucho más.
1: Entonces puede abrirse ahí la posibilidad. No lo había pensado.
2: Sí.
1: No lo había pensado.
2: Bueno, vamos con algunos mensajes. Jorge Martínez se queja por el precio de las entradas. Dice que es un afano.
0: Bueno.
2: Okay. Facu Fernández dice todos a Morón, loco, dale.
1: Sí.
2: Juan Martín Estoco dice hay estacionamiento en Morón.
0: No sé. Y...
1: Imagino que no. Si no estaría informado.
2: Claro.
1: Si no estaría informado. Pero no pasa nada,
2: Con los micros.
1: Es una zona tranquila, no pasa nada. Si van en auto lo pueden dejar ahí, no pasa nada.
2: Acá justamente un vecino de Morón dice, yo vivo en Morón, Mamolcha, dice, en auto de Irigoyen para atrás se puede dejar en cualquier lado. Vamos loco a copar Morón, yo vivo a 10 cuadras de la cancha y le tenemos que mostrar que somos de primera.
1: Sí, señor.
2: ¿Qué más? Hugo Pérez dice, este es un gran plantel. Mario Gómez armó un plantel que terminaron en primera, claro, el equipo de
1: el del año de River.
2: Sí.
1: Sí, el del año de River.
0: Muchos, de verdad.
1: Sí.
2: A ver qué más. Horacio dice que tiene que jugar Torrent.
1: Bien.
2: Dano FCO dice: Mati, no te vayas. Gracias, Rondina. Subido al barco de Escalice siempre.
0: Abrazo.
1: ¿Quién fue esa persona?
2: Dano FCO 94.
0: No sé quién es, pero gracias.
1: Capaz un primo, ay.
0: Mi hermano.
1: Dame dos más.
2: Y acá Horacio también dice, no te vayas, Matías, no hagas las notas de las reacciones o lo que te joda, pero seguí, dale.
0: Nunca dije tal cosa, muchacho.
2: Y Dano agrega que Osuna, qué laburo silencioso que hace, es muy bueno.
1: Sí. La verdad, sí. De hecho, tan silencioso que no lo nombramos nunca.
0: Sí.
1: Pero la verdad que...
0: Pero la pelota en el palo el otro día.
2: Sí.
1: La pegó la pelota en el palo. Sí. Bueno, un chico con mucha proyección.
0: Está jugando bien.
2: Se afirmó. Al principio sí. Era criticado,
1: sí.
2: Y después se fue afirmando.
1: Sí, se acomodó ahí. ¿La encuesta? ¿Leíste el
2: resultado? No, la encuesta no la leímos. Sobre 133 votos. Gran ventaja de Gino Holguín sobre quién tiene que ser el reemplazante de Obradovich, que llegó a las 5 amarillas. Gino Holguín 83%, Gonza Castellani 9%, Nico Gómez 8%.
1: Siendo las 21:04, les digo pongan like acá abajo, tarde, pero llegué porque la producción no me dice nada, entonces me tengo que acordar yo, que tengo que acordarme de todo este programa y después me tengo que acordar también de esto. Así que así, además de eso, pongan me gusta acá abajo, ya nos estamos yendo, pero pongan me gusta y si lo ven mañana, pónganle me gusta que también suma,
0: claro.
1: No es solamente para el vivo, pónganle me gusta siempre que vean, pónganle acá el dedito que nos suma un montonazo, que nos ayuda, así que otro favor y ahí tienen el QR ahí abajo de Yoba. lo escanean o entran a www.yodeforro.com.ar. Sí, señor, ahí está.
0: Básquet.
1: Le pregunto, tranquilo. 10 minutos de básquet vamos a hablar, Gonzalo. ¿Te parece bien? ¿Te parece bien que hablemos 10 minutos más de básquet? www.yodeforro.com.